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0: En Colombia, 5 de la mañana, 13 minutos. Buenos días, amigos oyentes, buenos días, amigos, amigas de Ondas del Porvenir. Bienvenidos a nuestra programación, a nuestra musiquita, a nuestros oyentes. Hoy es el día sábado 18. Sábado 18 de julio, año 2026. Bienvenidos, Todopoderoso nos bendiga, nos acompaña, nos ilumina. Y hoy, pues como Monseñor nos dejó material nuevo, pero sí me encanta decirle a su merced, Don Blas Chipatá, buenos días, su merced, bendiciones, también está presente. Hoy nos escribe desde Sogamoso, sintonía de Blas, con Blas Chipatá López, regáleme la canción, aquí estoy y aquí me quedo. Toca no que lo regañen y después, como decimos entre caballeros, no nos dan al piste y se me sé que come, queda como uno velando. Años de los... pero bueno. Bendición de Dios, tenemos vida, tenemos salud, tenemos muchas cosas, Don Blas, Dios me lo bendiga, tranquilo. Le cuento que por acá el clima está bonito, está apuntando los primeros rayos del sol y está bonito el día con la bendición del Todopoderoso. Y hablando de Dios, pues naturalmente expresémonos, sintámonos y démosle gracias en todo y para todo. No se olvide, no saque a Dios de su casa, de su cama, de su almuerzo, de su comida, de su salida, de va a jugar, no se olvide tampoco, no lo deje a un lado. Él siempre lo piensa, necesitas que su merced se acuerde de él, necesitas que su merced lo llame, mire, necesito esto y esto, ilumíneme, gracias, guíeme, lléveme y hágale, mijito, que con Dios siempre por delante nos va bien.
1: La parroquia de Nuestra Señora en Rosario de Samacá quiere hoy llegar a su hogar a través de este momento de oración y reflexión. Como hermanos queridos, un encuentro con nuestro párroco, Monseñor William Rincón.
2: Un saludito para toda nuestra querida familia. Hoy con la gracia de Dios iniciamos un nuevo día, una nueva oportunidad para encontrarnos con tu misericordia, con tu amor y con tu bondad. Hoy escuchamos ese evangelio tan hermoso donde los discípulos te piden que los enseñes a orar y tú enseñas esa hermosa oración del Padre Nuestro. Tú nos invitas a mirar al cielo nuevamente, a reconocer a ese Padre rico en misericordia, rico en bondad y en amor. Hoy le pedimos al Señor de todo corazón que nos enseñe a orar, especialmente en los momentos de dificultad, cuando perdemos la esperanza, cuando no encontramos paz en el corazón, cuando no vemos claro lo que hay al frente de nosotros, cuando tenemos tantas expectativas en la vida y no las sentimos colmadas. Digámosle al Señor en esta mañana que nos abandonamos en sus manos sin medida, que nos regale un corazón de orantes, que podamos elevar los ojos al cielo siempre que lo necesitemos, que no miremos a otros lugares, que no nos confiemos de las personas malas, que no hagamos el mal de ninguna manera, sino siempre busquemos hacer el bien como hijos verdaderos de Dios. Y hoy, más que nunca, que sea esa oportunidad para elevar ese Padre Nuestro que brote desde el fondo del corazón. Que nos imaginemos hoy a Jesús con sus preciosos labios enseñándonos y diciéndonos a nosotros que le digamos al Padre Celestial esa oración tan preciosa. Por eso es la oración sencilla con la que nos unimos en esta mañana. Padre nuestro que estás en el cielo, santificado sea tu nombre. Venga a nosotros tu reino, hágase tu voluntad en la tierra como en el cielo. Danos hoy nuestro pan de cada día. Perdona nuestras ofensas, como también nosotros perdonamos a los que nos ofenden. Y no nos dejes caer en tentación y líbranos del mal. Amén. Y que la bendición de Dios Todopoderoso, Padre, Hijo y Espíritu Santo, descienda sobre ustedes y permanezca para siempre. Amén.
0: Cinco de la mañana, 18 minutos en Boyacá. 5:18, buenos días, es el día sábado, bendición de Todopoderoso a mis compañeros de labores, a nuestros grandes oyentes también. Los éxitos, 313-302-4066, su merced simplemente marca, llame, mire Manuel, quiero escuchar esta cancioncita que es chévere, que es bonita, que a mí me trae, que a mí me arrastra, que a mí me trae de un ala y se la dedico a una... hermosa dama, se le dedica un caballero, ¿por qué no? Pues todo se vale, no somos, mejor dicho, los que ni qué. Saludo entonces para don Blachi Patá, que está en la casa, ya no lo van a regañar más. Va a pasarla rico, va a pasarla chévere, noches de... Oye, okay, y estamos en fiestas en la ciudad de Sol y de la Cera. Hablando de vainas, va a estar chévere. Cuando yo estaba viviendo por esa zona, pues naturalmente que nos íbamos a mitad de año a pasarla sabroso, porque allá en Sogamoso, de verdad que la gente, como todos los boyacenses, maravillosos, maravillosos la gente, los amigos, las amigas. 5 de la mañana, 19 minutos en Colombia.

5:22 en Colombia, 5 de la mañana, 22 minutos. Escucha Onda del Porvenir. ¿Qué otra canción nos pidieron acá? Así que aquí estoy, aquí me quedo. De Don Blas Chipatá, que a su merced sí se fue para Sogamoso. Entonces allá quedamos el agüita pendiente. Pero no es agüita, no. Yo tomo de las agüitas de hierbas. Emilio, Doña Emilia y Don Alberto Contador, su merced, muy buenos días. Están en la ciudad de Tunja.

familia. Saludos para, están a esta hora comerciando, salen a hacer sus diferentes trabajos, van pa, rumbo a Bogotá, su merced, bendiciones, Dios me los acompañe. Oyentes que me acompañaban, me sintonizaban desde la emisora de la gobernación, me dicen aquí, buenos días, su merced, qué bueno volverla a escuchar. No, señor, aquí donde Dios manda, me dice, vaya para allá que allá lo necesito, allá estoy, aquí estoy, aquí me quedo, dice también, Don Blas Chipata.

0: Y allá se queda Don Blas en Sogamoso, en la ciudad del Sol y del Acero, que está también en fiesta. Por eso se queda, ¿no? Mírenlo. Llega su señora. ¿Cómo así que viene solo a fiesta y usted? Y el resto sí será. No, mentira, no le doy ideas, o si no después a uno no le habla, no se le dije en la palabra. Yo, pero ¿qué pasó? ¿Yo qué dije ahora? ¿Y ahora qué pasó? ¿Por qué no me dije? ¿Por qué no me ha...? ¿Por qué no ni me mira? Yo, ¡ay, Padre de Santo! Efraín Arevalo, su cancioncita, ya hablando de al aire, Dios mío. Don Efraín, su mesía, bendiciones, Dios me lo acompañe. Está en la tienda La Palma, donde Raúl Sánchez. Pero no el de la vidriería, no, en este, el de la tienda. Un saludo a doña Luz Elena Gil de Cundinamarca, Boyacá, Colón, no mentiras, pero sí de Cundinamarca. Ya voy con su mesía, con su saludo. Mientras tanto, a doña Blanquita Cecilia Echevarría, que también me timbró. No crea que no la... No, aquí se le saluda a todo el mundo con cariño y con respeto.
1: Suéltela.

0: 5:31 en Colombia, le acompaña Ondas del Porvenir y esta buena agrupación que estamos disfrutando, el Arbolito Seco, con los Doctores de la Carranga aquí en Samacá. Disfrutamos la buena musiquita porque su merced en el programa 313-302-4066. Yo es que buscando las cuñas y no las había sacado. ¿Qué va a sonar? ¿Qué cliente quiere? Y el Emanuel aquí. Ay, Dios. Lo que es andar despalomado. Dios santo. Pero bueno, cumplémosle a los clientes.
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5:37 en Colombia, 5:37. Saludos para doña Vitalia Ramírez Mesés. Estábamos aquí hablando, ya venamos con los saludos para ella, a sus seres queridos también. Me hizo reír ella, Dios santo. Está en la vereda Patagüí también. Nos vamos con mensajes muy importantes, ya estaremos de retorno. No es porque no, es porque toca, es porque hay que hacerle y alabarle lo que ellos venden, lo que ellos hacen, sus productos, sus servicios, sus economías. Y más que eso, nos dan empleo, nos dan una forma de vivir honrada con la bendición de Dios. Honradamente nos estamos ganando nuestro pan de cada día. Y a ellos muchísimas gracias. También nuestra recomendación, que nos apoyemos, nos ayudemos, nos colaboremos con nuestros comerciantes, con nuestros empresarios, para hacer más grande a nuestra Samacay Boyacá.

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8 minutos faltan para que sean las 6 de la mañana en Colombia. Su señora madre, Luz Adriana Betancourt, su hermano, Andrés Betancourt, y demás familiares invitan a la misa por el eterno descanso de las almas de su hijo y hermano, Juan Pablo Matamoros Betancourt, al cumplir 17 años de su partida a la eternidad, de su sobrino, Javier Agustín Matamoros Betancourt, de sus padres y abuelitos, Liberado Betancourt, y María Antonia Betancourt, de su hermano y tío, Marco Eliezer Betancourt, Henry Eliseo Matamoros, Jorge Enrique Matamoros y Alicia del Carmen Rodríguez de Matamoros, al cumplir un aniversario más de sus fallecimientos. Se oficiará mañana domingo 19 de julio a las 10 de la mañana en la Capilla El Voto, Parroquia del Señor de los Milagros de Samacá, con posterior visita al cementerio local. Por la asistencia a este acto religioso, la familia Betancourt quedará eternamente agradecida. Cuéntame.

Las 5:54 en Colombia, Ondas del Porvenir le acompaña y le da el mensaje que necesita de aliento de voz espiritual.

Las 5:54 en Boyacá. Su esposa, Evangelina Larrota. Sus hijos, Estela, Dora, Ramiro, Almeiro, Fernanda, Álvaro, Andrea, Larrota, Larrota y Alexander Larrota Tobar. Yernos, nueras, nietos, sus hermanos, Maela, Carmen y Gustavo Larrota. Sobrinos, cuñados, primos y demás familiares invitan a amigos y relacionados a la misa por el eterno descanso del alma de su esposo, padre, suegro, abuelito, hermano, tío, cuñado y primo, Álvaro Larrota, al cumplir 6 meses de su fallecimiento. Se oficiará mañana domingo 19 de julio a las 4 de la tarde en la iglesia Nuestra Señora en Rosario de Samacá. Luego la visita al cementerio local. Por la asistencia a este acto religioso, la familia Larrota quedará eternamente agradecida.

5 minutos nos separan de las 6 de la mañana en Colombia. 5 minutos para que sean las 6. Escucha a esta hora nuestros oyentes, nuestros mensajes de Ondas del Porvenir, con mucho gusto para el día de hoy, sábado 18 del mes de julio, año 2026.

Cuatro minutos faltan para que sean las 6 de la mañana. Su esposa, Ana Gilma Rodríguez, sus hijos, Miriam Leticia, Nelson Giovanni, Sandra Milena, Jorge Jeffer, Blanca Yolima, Wilmar Armando, Lady Lorena y Yuri Carolina Buitrago Rodríguez, yernos, nueras, nietos y demás familiares, invitan a la misa por el eterno descanso del alma de su esposo o padre, suegro y abuelito, Jorge Armando Buitrago Buitrago, al cumplir 3 años de su fallecimiento. Se oficiará mañana domingo 19 de julio a la 1 de la tarde en la iglesia Nuestra Señora del Rosario de Samacá. Luego la visita al cementerio local. Por la asistencia a este acto religioso, la familia Buitrago Rodríguez quedará eternamente agradecida.

Las 5:57 en la mañana de Ondas del Porvenir, 5:57 en nuestra apreciada querida Samaquea.

0: Gracias.
1: Estamos ya a 2 minutos de las 6 de la mañana en Colombia. Su esposa, María Antonia Espinosa, sus hijos, yernos, nueras, nietos, bisnietos y demás familiares invitan a la misa por el eterno descanso de las almas de su esposo, padre, suegro y abuelito, Campo Elías Rodríguez Cruz. Al cumplir 11 años de su partida a la eternidad, Próspero Rodríguez, Concepción Cruz, Cosmen Espinosa, Ana Tulia Carantonio y por todas las benditas almas al cumplir un aniversario más de sus fallecimientos. Se oficiará este lunes 20 de julio a la 1 de la tarde en la iglesia Nuestra Señora en Rosario de Samacá, luego la visita al cementerio local por la asistencia a este acto religioso de la familia Rodríguez Espinosa. Anticipa sus más sinceros agradecimientos.
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1: En Colombia estamos ya a 1 minuto de las 6 de la mañana en Colombia. 1 minuto faltan para que sean las 6. 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

0: 6 de la mañana, un minuto en Colombia, 6 y 1 en Boyacá. 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
3: 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Atención, el siguiente es un mensaje extraordinario de Ondas del Porvenir.
0: Atención, se informa a los familiares de la señorita Chiquinquirá López Martínez, residentes en las veredas de El Valle, Paramocentro, Cajicá, Cundinamarca y Bogotá, que ella falleció. Más tarde se hará conocer el día y la hora de sus exequias. Avisan sus hermanos. Servicio prestado por la Funeraria Central de Samacá. Celular 312-583-6463. Repito nuevamente. Se informa a los familiares de la señorita Chiquinquirá López Martínez, residentes en las veredas de El Valle, Paramocentro, Cajicá, Cundinamarca y Bogotá, que ella falleció. Más tarde estaremos dando a conocer el día y la hora de sus exequias. En Colombia, a las 6 de la mañana, 3 minutos, 6 con 3, está escuchando Ondas del Porvenir y nuestros servicios sociales a continuación para nuestra gran audiencia. No muere quien pasó dejando huellas bonitas en el alma y en el corazón de los que lo conocieron. Sus padres, Fabio Humberto Ruiz Cárdenas y Rosaura Gil Tobar, sus hermanos Gina Paola y Sara Lucía Ruiz Gil, agradecen el acompañamiento y las manifestaciones de condolencia recibidas con motivo del reciente fallecimiento de su hijo y hermano Fabián Leonardo Ruiz Gil. Agradecen infinitamente al párroco Monseñor William Rincón, a compañeros y profesores de la UPTC, biólogos, a compañeros de hoteles con subsidio Paipa, compañeros y amigos fundadores de la Banda Sinfónica de Samacá, en cabeza del maestro Víctor Julio Ropero, y demás músicos, a la familia Duruelo, en cabeza del padre José Luis Mendoza Corbiz, por su acompañamiento y celebración de su novenario y Eucaristía, por el eterno descanso del alma de sus amigos de infancia y demás familiares que nos acompañan en estos momentos de dolor. A la vez se permiten invitar a la misa de novenario que se oficiará mañana domingo 19 de julio. A la vez se permiten invitar a la misa de novenario que se oficiará mañana domingo 19 de julio a las 12 del mediodía en la iglesia Nuestra Señora del Rosario de Samacá. Luego la visita al cementerio local. Por su asistencia y acompañamiento quedarán eternamente agradecidos. 6.5 en Colombia. Su esposa María de Jesús Galvis Rincón. Sus hijos Julio César, Juan Carlos, Wilman Francisco, Norman, Alonso y Miguel Ángel. María del Pilar, Rafael Yesid y José Santiago Castiblanco Galvis. Yerno, nuera, nietos y demás familiares invitan a la misa por el eterno descanso del alma de su esposo, padre, suegro y abuelito José Saúl Castiblanco Ruiz al cumplir 3 meses de su fallecimiento. Se oficiará mañana domingo 19 de julio a las 12 del mediodía en la iglesia Nuestra Señora del Rosario de Samacá. Luego la visita al cementerio local. Por la asistencia a este acto religioso, la familia Castiblanco Gil quedará eternamente agradecida. 6.5 en Colombia. Sus hijos Janet, Nelly, Wilson, Héctor Ovidio, Blanca Nidia, César Augusto, Edwin Arley Lancheros Turca, yernos, nueras, nietos y su hermano Luis Humberto Lancheros y demás hermanos invitan a la misa por el eterno descanso del alma de su padre, suegro, abuelito y hermano Héctor José Lancheros Ramírez al cumplir 1 mes y 10 días de su fallecimiento. Se oficiará hoy sábado 18 de julio a las 2:30 de la tarde en la iglesia Nuestra Señora del Rosario de Samacá. Luego la visita al cementerio local. Por la asistencia a este acto religioso, las familias Lancheros Turca y Lancheros Ramírez quedarán eternamente agradecidos. Las 6:06. En Colombia, 6:06 a.m. Su esposa, Rosario Gil. Sus hijos, Mauricio, Floralba, María Zoraida Cárdenas Gil. Sus hijastros, Antonio y Lilia Rodríguez Gil. Yernos, nueras, nietos y demás familiares invitan a sus amigos y relacionados a la misa por el eterno descanso del alma de su esposo, padre, suegro y abuelito, Marco Antonio Cárdenas Zamora, al cumplir 6 meses de su fallecimiento. Se oficiará mañana domingo 19 de julio a las 4 de la tarde en la capilla El Voto, parroquia del Señor de los Milagros de Samacá. Posteriormente, la visita al cementerio local y bendición de la lápida. Por la asistencia a este acto de fe, las familias Cárdenas Gil y Rodríguez Gil quedarán eternamente agradecidas. Las 6:07 a.m. en Colombia, 6:07 en Boyacá, sus hijos, yernos, nueras, nietos y demás familiares invitan a la celebración eucarística por el eterno descanso de las almas de sus queridos padres. José Serafín Buitrago, Cayetana Casas, al cumplir un aniversario más de sus fallecimientos. De sus hermanos, Martín Buitrago Casas, al cumplir 8 meses de su partida a la eternidad. Florentino, Benedicta, Serafín Buitrago Casas, José de Jesús y José del Carmen Buitrago. Al cumplir un aniversario más de sus fallecimientos, se oficiará mañana domingo 19 de julio a las 2 de la tarde en la iglesia Nuestra Señora en Rosario de Samacá, con posterior visita al cementerio local. Por la asistencia a este acto piadoso quedaremos eternamente agradecidos. 6:08 a.m. en nuestra espectacular, querida y gran Colombia. Sus hijos, Reinaldo, Marco, Adelio, Isidro, Bernardino y Cayetano Espitia Sierra. Yernos, nueras, nietos, bisnietos y demás familiares invitan a la misa por el eterno descanso de las almas de sus padres, suegros y abuelitos. María Agripina Sierra, al cumplir 16 años de su fallecimiento. Mario Antonio Espitia Camargo, al cumplir 30 años de su partida a la eternidad. De su hijo y hermano, Eleodoro Espitia Sierra, al cumplir un aniversario más de sus fallecimientos. Se oficiará mañana domingo 19 de julio a las 12:00 p.m. en la iglesia Nuestra Señora en Rosario de Samacá. Posteriormente, la visita al cementerio local, exhumación de los restos y bendición del osario de Agripina Sierra. Por la asistencia a este acto religioso, la familia Espitia Sierra quedarán eternamente agradecidos. 6:09 a.m. en Colombia. Sus hijos, Rosalba, Anadelia, José Antonio, Marina, Luis Álvaro, Hipólito y Rosa Aurora Tobar Fique. Yernos, nueras, nietos, bisnietos y demás familiares invitan a la misa por el eterno descanso de las almas de sus padres, suegros y abuelitos. Álvaro Tobar González, al cumplir 6 meses de su fallecimiento. Eloísa Fique, al cumplir 10 años, 1 mes de su partida a la eternidad. Arquímedes Tobar, Cecilia Tobar, Alfredo Tobar, Flor Elisa Tobar, José Jairo Betancur Ruiz y José Ángel Tobar, al cumplir un aniversario más de sus fallecimientos. Se oficiará hoy sábado 18 de julio a las 12:00 p.m. en la capilla El Voto, parroquia del Señor de los Milagros de Samacá, seguidamente la visita al cementerio local y bendición de la lápida de Álvaro Tobar. Por la asistencia a este acto piadoso, la familia Tobar Fique quedará eternamente agradecida. 6:10 a.m. en Boyacá, 6:10 en Colombia. Hugo Lancheros y Efraín Abella invitan a la misa por el eterno descanso del alma de su amigo Gabriel Buitrago, al cumplir 6 meses de su fallecimiento. Se oficiará mañana domingo 19 de julio a las 3 de la tarde en la capilla El Voto, parroquia del Señor de los Milagros de Samacá. Luego la visita al cementerio local. Por la asistencia a este acto de fe, Hugo Lancheros y Efraín Abella quedarán eternamente agradecidos. Las 6:10 a.m. en nuestra apreciada, gran, bonita y espectacular Samacá. Sus hijos, María del Carmen Ramírez Buitrago, Yuber y Luis Felipe Chinchilla Buitrago. Nueras, nietos, bisnietos y demás familiares invitan a la misa por el eterno descanso de las almas de su señora madre, suegra y abuelita, Graciela Buitrago, al cumplir 1 mes de su fallecimiento. Se oficiará hoy sábado 18 de julio a las 10:00 a.m. en la iglesia Nuestra Señora en Rosario de Samacá, luego la visita al cementerio local. Por la asistencia a este acto de fe, las familias Ramírez Buitrago y Chinchilla Buitrago quedarán eternamente agradecidas. Las 6 de la mañana con 11 minutos, 6:11, está escuchando Ondas del Porvenir. María Otilia Sierra e hijos invitan a la misa por el eterno descanso de las almas de José del Carmen Espitia, Gladys Espitia Sierra, Luis Hernando Espitia, Mercedes Espitia y Luis Miguel Melo Espitia, al cumplir un aniversario más de sus fallecimientos. Se oficiará hoy sábado 18 de julio a las 9 de la mañana en la Capilla El Voto, Parroquia del Señor de los Milagros de Samacá, con posterior visita al cementerio local. Se agradece la asistencia a este acto de fe. Las 6:12 minutos en Colombia. Señor, hoy elevamos nuestra oración por el eterno descanso de Saúl. Amado esposo y padre que hace 14 años partió a tu encuentro, aunque el tiempo ha pasado, su recuerdo permanece vivo en cada latido de nuestra familia. Extrañamos su presencia, su voz, sus abrazos y el amor con el que llenó nuestros hogares. Te damos gracias por el privilegio de haber compartido la vida con el que llenó nuestro hogar. Te damos gracias por el privilegio de haber compartido la vida a su lado, por el legado de amor, fe y valores que dejó en quienes vivimos la dicha de amarlo. Su esposa, Oliva Celi, sus hijos, Livia, Jeffer, Dora, María Constanza, Agustín, Dumar, Antonio, Vitrago Parra, Hernando, Edgar, Yalile, Joana, Yolanda, JB, Ingrid, Astrid, Buitrago, Celi. Yernos, nueras, nietos invitan a la misa por el eterno descanso de las almas de su esposo, padre, suegro y abuelito, Saúl Buitrago León, al cumplir 14 años de su partida a la eternidad. Leonidas Buitrago, Elías Rosa Buitrago, Rosso Gil, al cumplir un aniversario más de sus fallecimientos. Se oficiará hoy sábado 18 de julio a las 11 de la mañana en la iglesia Nuestra Señora del Rosario de Samacá, con posterior visita al cementerio local. Por la asistencia a este acto piadoso, la familia Buitrago Parra y Buitrago Celi quedarán eternamente agradecidas. Las 6:13 en Colombia, 6:13 en nuestras ondas del porvenir. Su esposa, Leonor Rodríguez de Castillo. Sus hijos, Olga, Luisa, Carlos, Orlando, Hernando, Janet y Zenén Castillo Rodríguez. Yernos, nueras, nietos y demás familiares invitan a sus amigos relacionados a la misa por el eterno descanso de las almas de José del Carmen Castillo Rodríguez, al cumplir 11 años de su partida a la eternidad. Zenón Castillo, María Luz Castillo Rodríguez, y por todas las benditas almas al cumplir un aniversario más de sus fallecimientos. Se oficiará hoy sábado 18 de julio a las 12 del mediodía en la iglesia Nuestra Señora en Rosario de Samacá. Luego la visita al cementerio local. Por la asistencia a este acto religioso, la familia Castillo Rodríguez quedará eternamente agradecida. Las 6 de la mañana con 14 minutos, 6:14, escucha Ondas del Porvenir en el día sábado. Su esposo Hernán Aponte, sus hijos Margarita, Armando, Luis, Cecilia, Marina, Palmenio y José Antonio Aponte Castillo. Yernos, nueras, nietos, hermanos y demás familiares invitan a la misa por el eterno descanso del alma de su esposa, madre, suegra, abuelita y hermana, María Concepción Castillo de Aponte, al cumplir 6 meses de su fallecimiento. Se oficiará este lunes 20 de julio a las 8 de la mañana en la iglesia Nuestra Señora del Rosario de Samacá. Luego la visita al cementerio local. Por la asistencia a este acto de fe, la familia Aponte Castillo quedará eternamente agradecida. Las 6:15 en Colombia, 6:15 le acompaña Ondas del Porvenir. Sus hijos, yernos, nueras, nietos, bisnietos, su hermano, Laureano Buitrago, invitan a familiares, amigos y relacionados a la misa por el eterno descanso de las almas de sus padres, suegros, abuelitos. Liborio Castiblanco, al cumplir 2 años de su partida a la eternidad, y Rosa Elena Castiblanco Vargas, al cumplir 10 años de su fallecimiento. Se oficiará mañana domingo 19 de julio a las 9 de la mañana en la Capilla El Voto, Parroquia del Señor de los Milagros de Samacá, con posterior visita al cementerio local. Por la asistencia a este acto de fe, la familia Castiblanco Castiblanco quedará eternamente agradecida. 6:16 minutos en nuestra emisora Ondas de El Porvenir. 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Su esposo, Carlos Enrique Gil Cárdenas, su hija, Diana Carolina Gil Lancheros, sus nietos, Cherop, Chaira, María y Jesús Celi Gil. Hermanos, sobrinos y demás familiares invitan a la misa por el eterno descanso del alma de su esposa, madre, abuelita y hermana, Estela Lancheros Chinchilla, al cumplir 3 años de su partida a la eternidad, Rosa Lancheros, Diego Ferley Lancheros, Rosario Cárdenas, Arcadio Gil, Policarpo Lancheros, Florinda Chinchilla y demás familiares fallecidos, y por todas las benditas almas al cumplir un aniversario más de sus fallecimientos. Se oficiará mañana domingo 19 de julio a las 8 de la mañana en la iglesia Nuestra Señora del Rosario de Samacá, luego la visita al cementerio local. Por la asistencia a este acto de fe, la familia Gil Lancheros quedarán eternamente agradecidos. Las 6:17 minutos en Colombia de Onda del Porvenir, que le acompaña en el día sábado 18 de julio. Sus hijos, Gilma, María Cristina, Luis Carlos y Carlos Humberto Castiblanco Tenjo, invitan a la misa por el eterno descanso de las almas de Mariana Tenjo de Castiblanco, al cumplir 6 meses de su partida a la eternidad, Luis Carlos Castiblanco y Mariela Castiblanco Tenjo, al cumplir un aniversario más de sus fallecimientos. Se oficiará hoy sábado 18 de julio a las 11 de la mañana en la Capilla El Voto, Parroquia del Señor de los Milagros de Samacá, con posterior visita al cementerio local y bendición de la lápida de Mariana Tenjo. Por la asistencia a este acto de fe, la familia Castiblanco Tenjo quedará eternamente agradecida. Las 6:18 minutos en Boyacá. 6:18 le acompaña Onda del Porvenir. Sus hijos, Graciela, Luis Alejandro, José del Carmen, Aura María, Cecilia, Nancy, Edilberto, Jaime, Gabriel y Dori Jiménez Castellanos, yernos, nueras, nietos, bisnietos y demás familiares, invitan a sus amigos relacionados a la misa por el eterno descanso de las almas de sus padres, suegros y abuelitos, María Santos Castellanos, al cumplir 12 años de su partida a la eternidad, Gumercindo Jiménez, Eliezer Jiménez y Mireya Gil Lancheros, al igual que Luis Eliezer Grijalva, al cumplir un aniversario más de sus fallecimientos. Se oficiará hoy sábado 18 de julio a las 9 de la mañana en la iglesia Nuestra Señora del Rosario de Samacá, con posterior visita al cementerio local. Por la asistencia a este acto religioso, la familia Jiménez Castellanos quedará eternamente agradecida. Las 6:19 minutos en nuestra querida y espectacular Colombia. Con tu amor de Padre, nos enseñaste a ser fuertes, íntegros y a vivir la vida a través de tu amor. Ese amor que hoy nos fortalece para sobrellevar tu partida y que nos da la esperanza de que algún día nos volveremos a encontrar. Su esposa, María Bárbara Buitrago, e hijos invitan a familiares, amigos y relacionados a la misa por el eterno descanso del alma de su esposo y padre, José Reinaldo Buitrago, al cumplir 1 mes de su fallecimiento. Se oficiará hoy sábado 18 de julio a las 10 de la mañana en el monasterio Nuestra Señora de la Candelaria del municipio de Ráquira. Luego la visita al cementerio de la localidad. Por la asistencia a este acto religioso, la familia Buitrago quedará eternamente agradecida. Las 6:20 en Colombia. Sus hijos, Sandra Milena y Andrés Cruz Martínez, yerno, nietos y demás familiares, invitan a la misa por el eterno descanso de las almas de Rosa María Cruz, al cumplir 2 años de su partida a la eternidad. Fruto Cruz, Ana Joaquina Martínez y Maximiliano Cruz, al cumplir un aniversario más de sus fallecimientos. Se oficiará mañana domingo 19 de julio a las 2 de la tarde en la Capilla El Voto, Parroquia del Señor de los Milagros de Samacá. Por la asistencia a este acto religioso, la familia Cruz Martínez quedará eternamente agradecida. Las 6 de la mañana con 20 minutos en Colombia, 6:20, está escuchando Ondas del Porvenir y nuestros servicios sociales. Es difícil ver cómo pasa el tiempo y cada día que pasa te extraño más. Extraño tu sonrisa, tu amor, tus consejos y hasta tus regaños. Daría lo que fuera por escuchar tu voz, pero me consuela el saber que estás en un lugar mejor y le pido a Dios que algún día podamos reunirnos nuevamente. Sus hijos, Aura, Jaime, Gloria, Manuel, Marlene, Carmen, Rafael, Guillermo, Luis, Rosa, Elena, Rodríguez Reyes, yernos, nueras, nietos y demás familiares invitan a sus amigos relacionados a la misa por el eterno descanso del alma de sus padres, suegros y abuelitos. Aníbal Rodríguez, al cumplir 7 años de su partida a la eternidad, Gloria Cecilia Reyes, Jorge Aníbal Rodríguez y Marta Joana Rodríguez Firacative. Al cumplir un aniversario más de sus fallecimientos, se oficiará este lunes 20 de julio a las 11 de la mañana en la iglesia Nuestra Señora del Rosario de Samacá. Luego la visita al cementerio local por la asistencia a este acto de fe de la familia Rodríguez Reyes. Quedarán eternamente agradecidos. 6:21 en Colombia de Ondas del Porvenir, la parroquia Nuestra Señora del Rosario de Samacá y la comunidad de la vereda de Salamanca hacen una cordial invitación a una Eucaristía al cumplir un año de la entronización de la nueva imagen de la Virgen del Carmen y por el alma de Gonzalo Parra Pamplona, nuestro fundador, que se celebrará hoy sábado 18 de julio a las 2 de la tarde en la gruta de la Cascada Virgen del Carmen, vereda de Salamanca. Por la asistencia a este acto de fe, les quedaremos eternamente agradecidos. 6:22 en Ondas del Porvenir. Su hijo y hermano John Camilo Ñampira Sánchez, su nieto y sobrino Samuel Ñampira y demás familiares invitan a la misa por el eterno descanso de las almas de su querida madre, abuelita, esposa y suegra, María Graciela Sánchez de Ñampira, al cumplir 23 años de su partida a la eternidad, de sus hermanos, tíos, hijos, cuñados, Pedro Jacinto, José Antonio Ñampira Sánchez, al cumplir un aniversario más de sus fallecimientos. Se oficiará hoy sábado 18 de julio a la 1 de la tarde en la iglesia Nuestra Señora del Rosario de Samacá, con posterior visita al cementerio local. Por la asistencia a este acto religioso, la familia Ñampira Sánchez quedarán eternamente agradecidos. Las 6:23 en Boyacá, escuchando Ondas del Porvenir, 6:23. Su esposa, María del Carmen Gil, sus hijos, Olga Marina, Otilia, José Osvaldo, Blanca Nelly, María Cristina, Diana Zoraida y Aura Pilar Arevalo Gil, yernos, nueras, nietos y demás familiares invitan a amigos y relacionados a la misa por el eterno descanso del alma de su esposo, padre, suegro y abuelito, José Reinaldo Arevalo Tobar, al cumplir 11 años de su partida a la eternidad, de su hija y hermana Doris Valentina Arevalo Gil, de sus abuelitos Ángel María Arevalo, Ana María Tobar, de sus tíos Ismael Arevalo e Israel Arevalo, al cumplir un aniversario más de sus fallecimientos. Se oficiará hoy sábado 18 de julio a las 2 de la tarde en la Capilla El Voto, Parroquia del Señor de los Milagros de Samacá. Luego la visita al cementerio local por la asistencia a este acto de fe la familia Arevalo Gil anticipa sus más sinceros agradecimientos. 6:24, escucha Ondas de El Porvenir. Sus hijos, Luisa, Marta, Carlos, Luis, Jorge, Floralba, Gloria, José, Claudia, Ciro, Diego, Rocío y Diana Larrota Rodríguez. Yernos, nueras, nietos y demás familiares invitan a la misa por el eterno

0: descanso de las almas de sus padres, suegros y abuelitos, Concejo Rodríguez, al cumplir 4 años de su partida a la eternidad. Benito Larrota, Félix Rosso Rodríguez, Bárbara Parra, José del Carmen, Ana Rosa, Ricardo y Bernardo Rodríguez, al cumplir un aniversario más de sus fallecimientos. Se oficiará mañana domingo 19 de julio a las 12 del mediodía en la Capilla El Voto, parroquia del Señor de los Milagros de Samacá, con posterior visita al cementerio local. Por la asistencia a este acto religioso, la familia Larrota Rodríguez quedará eternamente agradecida. 6:25 en Colombia. Señor, recibe con amor a mi madre y a todos mis familiares que hoy descansan en tu presencia. Gracias por el amor que sembraron en nuestras vidas y por los recuerdos que vivirán para siempre en nuestros corazones. Dales el descanso eterno, ilumínalos con tu luz. Regálanos la fortaleza para seguir adelante con la esperanza de volver a encontrarnos algún día. Amén. Sus hijos, Antonio, Amparo, Santos, Omaira, Nidia, José, Agapito, Carlos y Oliva Castellanos, yernos, nueras, nietos, bisnietos y demás familiares, invitan a sus amigos y relacionados a la misa por el eterno descanso de las almas de su señora madre, suegra y abuelita, Mercedes Castellanos, al cumplir 3 años y 2 días de su partida a la eternidad, Jairo Olinto Castellanos y Rosa Castellanos, al cumplir un aniversario más de sus fallecimientos. Se oficiará hoy sábado 18 de julio a las 2 de la tarde en la iglesia Nuestra Señora del Rosario de Samacá, luego la visita al cementerio local. Por la asistencia a este acto religioso, la familia Castellanos quedará eternamente agradecida. 6:26 en Colombia, 6:26, le acompaña Ondas del Porvenir desde nuestra bonita y encantadora Samacá. Sus padres José Gabriel Chivatá y María Delfina Gil, su hijo Michael Steven Chivatá Sierra, hermanos y demás familiares invitan a la misa por el eterno descanso del alma de su hijo, padre, hermano John Freddy Chivatá Gil, al cumplir 3 años de su fallecimiento. Se oficiará mañana domingo 19 de julio a las 12 del mediodía en la iglesia parroquial Nuestra Señora del Rosario del municipio de Cucaita, luego la visita al cementerio de la localidad. Por la asistencia a este acto de fe, la familia Chivatá Gil quedará eternamente agradecida. Las 6:27 en Colombia, sus hijos, Ana Concejo, José Antonio, Francisco Epifanio y Álvaro Buitrago Rodríguez, nuera, nietos, bisnietos y demás familiares, agradecen a sus amigos y relacionados las manifestaciones de condolencia recibidas con motivo del reciente fallecimiento de su padre, suegro y abuelito, Álvaro Nicolás Buitrago. A la vez se permiten invitar a la misa de novenario que se oficiará mañana domingo 19 de julio a las 12 del mediodía en la iglesia Nuestra Señora del Rosario de Samacá, luego la visita al cementerio local. Por la asistencia a este acto religioso, la familia Buitrago Rodríguez quedará eternamente agradecida. 6:28 en Colombia, sus hijas Consuelo, Idem y Marta Whittingham Gil invitan a la misa por el eterno descanso de las almas de su señora madre y abuelita, María Cecilia Gil, al cumplir 8 años de su partida a la eternidad, Mateo Gil, Clementina, Isabel y María Ignacia, al igual que Carlos Roberto Gil, Zenén Ojeda, Delfina Ramírez, Delfina Ojeda y Jesús Galindo, al cumplir un aniversario más de sus fallecimientos. Se oficiará mañana domingo 19 de julio a las 12 del mediodía en la iglesia Nuestra Señora del Rosario de Samacá, luego la visita al cementerio local. Por la asistencia a este acto religioso, la familia Whittingham Hill quedarán eternamente agradecidas. Las 6:29 le acompaña Ondas de El Porvenir. Amigos y familiares invitan a la misa por el eterno descanso de las almas de Alcides Rodríguez Turca al cumplir 6 meses de su fallecimiento. Se oficiará mañana domingo 19 de julio a las 12 del mediodía en la iglesia Nuestra Señora del Rosario de Samacá, con posterior visita al cementerio local. Por la asistencia a este acto de fe, la familia y familiares y amigos quedarán eternamente agradecidos. 6:29 en Colombia, escucha Ondas del Porvenir. 6:29 en Boyacá, su señora madre, Estrella Sánchez, hermanos, esposa y demás familiares invitan a la misa por el eterno descanso del alma de su hijo, hermano y esposo, Julis Vázquez Sánchez, al cumplir un mes de su fallecimiento. Se oficiará mañana domingo 19 de julio a las 12 del mediodía en la iglesia Nuestra Señora del Rosario de Samacá. Por asistencia a este acto religioso, la familia Vázquez Sánchez quedarán eternamente agradecidos. 6:30 minutos en Colombia, 6:30 en Boyacá. Sus padres, Efraín Ramírez y Emma Montañez. Sus hermanos, Alfredo, Héctor y demás hermanos. Su esposa, sus hijos y demás familiares invitan a la misa por el eterno descanso del alma de su hijo, hermano, esposo y padre, Juan Eliezer Ramírez Montañez, al cumplir un aniversario más de su natalicio. Se oficiará este lunes 20 de julio a las 10 de la mañana en la iglesia Nuestra Señora en Rosario de Samacá. Posteriormente, la visita al cementerio local. Por la asistencia a este acto religioso, la familia Ramírez Montañez quedarán eternamente agradecidos. 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

Bueno, y con esta alegría les saludamos una vez más desde este espacio de la Iglesia en Familia, en esta nueva mañana 18 de julio de este 2026. Realidad que nos lleva a vivir y a compartir con todos ustedes este escenario maravilloso de la fe, donde en él expresamos con todos ustedes, con su compañía, con su cercanía y en la unidad, como iglesia manifestamos nuestra oración de la mañana y como no, le compartimos a cada una de las familias, las personas que nos acompañan, nuestro saludito fraterno, con todo el cariño, y hoy les queremos compartir esta alegría y manifestar siempre donde Dios nos bendice con la vida y como no, contemplar este escenario maravilloso de este nuevo día, este sol radiante, donde en esta mañana los que pudimos contemplar cómo el sol salía y cómo ese horizonte resplandecía, pues bien, es la realidad maravillosa que Dios hoy nos permite vivir, como Dios con su creación perfecta manifiesta siempre su infinito amor, y por eso en esta mañana ya gozamos del regalo y la bendición de la vida, y en él cómo no pedirle a la Señora del Cielo, a la Virgencita María, desde este canto del Ángelus, y le pedimos a la Señora del Cielo, la Virgencita Nuestra Señora del Carmen, del Monte Carmelo, que nos conceda la gracia de su bendición. Y por eso, en esta mañana les saludamos, les compartimos siempre nuestro abrazo fraterno y les invitamos para que en este espacio de la Iglesia en Familia vivamos este momento de oración, este momento de fe.

Bueno, y esta oración de la mañana, este momento de iglesia, le pedimos a San José en esta mañana el regalo de su intercesión. Dios Todopoderoso y Eterno, que quisiste que Santiago Apóstol fuera el primero entre los apóstoles en derramar su sangre por la predicación del Evangelio, fortalece a tu iglesia con el testimonio de su martirio y confórtala con su valiosa protección. Oh Santiago Apóstol, os suplicamos la gracia de llevarnos siempre al lugar donde la palabra se necesita dar, la fe se necesita compartir, pero sobre todo la esperanza para vivirla junto con nuestros hermanos enfermos y también nuestros hermanos que en el corazón, abatidos por tantas realidades, se pierde la alegría, se pierde la esperanza, se pierden tantas realidades bonitas que Dios nos regala. Y por eso de la mano desde Santiago Apóstol, donde vivimos en este día, el ofrecimiento de la novena, pues le pedimos a Santiago Apóstol que nos acompañe en este itinerario de fe, en este itinerario de salvación.

Bueno, y en esta mañana maravillosa que Dios nos permite vivir y a través de esta oración nos permite manifestar la voz del corazón. Y hoy la respuesta del Salmo al contemplar y a vivir este regalo maravilloso de encontrarnos con Jesús Eucaristía presente en la mesa del altar, esta realidad, no te olvides de los humildes, Señor. Hoy te pedimos, Señor, míranos con bondad, míranos con misericordia, pero también acógenos por su infinito amor. Por eso, Señor Jesús, no te olvides de los humildes, de los sencillos de corazón. Y por eso nuestra fe nos lleva a proclamar la grandeza de Dios. Creo, Dios mío, que estoy en tu presencia, que me miras y escuchas mis oraciones. Tú eres infinitamente grande, santo, yo te adoro. Te alabamos, te bendecimos, te damos gracias, Señor del cielo y de la tierra. Tú me has dado todo, te doy gracias. Tú has sido siempre ofendido por mí, yo te pido perdón de todo corazón. Tú eres la misericordia infinita, yo te pido todas las gracias que consideres útiles para mí, para mis seres queridos, para cada uno de los corazones. Oh, tan grande sacramento, donde rendimos adoración, honor y gloria. Figura siempre anunciada plenamente, se cumplió en la mesa del altar. Te veneramos, te bendecimos, te adoramos en el misterio maravilloso eucarístico del altar. Con la fe del corazón, hoy comprendemos la soberanía y su presencia con nosotros. Allí, nuestro Señor Jesucristo manifiesta siempre su infinito amor. Alabanza y gloria eternas. Bendición a ti que vives y reinas, oh Señor, por los siglos de los siglos. Amén.

Bueno, y ahora les invito para que nuestra oración siempre sea un espacio para pedirle a la Virgencita, cómo no, su presencia, su protección, su bendición, su compañía. Bajo su manto siempre ampáranos, Santísima Virgen María. Y en esta mañana, hoy siempre te saludamos con las palabras del ángel, pidiéndote, Señora del Cielo muy amada, acoja cada uno de los corazones que hoy dispuestos te contemplan, te piden en las diferentes situaciones, pero también te dan gracias porque sabemos que de ti siempre recibimos su bendición y un corazón lleno de la ternura y la dulzura de la Virgencita será un corazón alegre, feliz. Hoy por eso, Madrecita querida, os suplicamos su bendición para nuestros seres queridos, en nuestras familias, nuestra comunidad esté y viva bajo el amparo maternal de la Santísima Virgen María. El ángel del Señor anunció a María, y ella concibió por obra y gracia del Espíritu Santo. Dios te salve María, llena eres de gracia, el Señor es contigo, bendita tú eres entre todas las mujeres, bendito es el fruto de tu vientre Jesús. Santa María, Madre de Dios, ruega por nosotros pecadores, ahora y en la hora de nuestra muerte. Amén. He aquí la esclava del Señor, hágase en mí según tu palabra. Dios te salve María, llena eres de gracia, el Señor es contigo, bendita tú eres entre todas las mujeres, bendito es el fruto de tu vientre Jesús. Santa María, Madre de Dios, ruega por nosotros pecadores, ahora y en la hora de nuestra muerte. Amén. Y el Verbo de Dios se hizo carne y habitó entre nosotros. Dios te salve María, llena eres de gracia, el Señor es contigo. Bendita tú eres entre todas las mujeres. Bendito es el fruto de tu vientre Jesús. Santa María, Madre de Dios, ruega por nosotros pecadores, ahora y en la hora de nuestra muerte. Amén. Ruega por nosotros, Santa Madre de Dios, para que seamos dignos de alcanzar las promesas y gracias de nuestro Señor Jesucristo en el cielo. Amén. Derrama, Señor, tu gracia en nuestros corazones, para que quienes hemos conocido por el anuncio del ángel la encarnación de su Hijo, por los méritos de su pasión y cruz, lleguemos a la gloria de la resurrección. Por Jesucristo nuestro Señor. Amén.

Señor Jesús, en esta mañana, por medio de este regalo maravilloso de la oración que nos permite ofrecer y elevar a tu santa y divina presencia ese encuentro personal contigo, nuestro Señor Jesucristo. Hoy te pedimos, amadísimo Señor, tantos corazones ya han iniciado sus labores, tantas personas han iniciado sus trabajos, hombres y mujeres de bien, que cada día, siempre, mediante el regalo y la bendición del cielo, inician el desarrollo de sus buenos deseos que hay en el corazón. Por eso, Señor Jesús, en esta mañana, queremos entregarte en esta oración por nuestros gobernantes, por nuestros dirigentes. Hoy, Señor Jesús, te entregamos la vida de tantas personas que, con todo el empeño, pero también con toda la alegría, caminan, luchan para salir adelante. Hoy, Señor Jesús, imploramos su bendición en la vida, el trabajo, la dedicación a quienes ya, con toda la alegría, ya han dado espacio al buen servicio, aquellos que ya han abierto sus tiendas para vender sus víveres, todo el comercio, Señor Jesús, bendíceles, que hoy sea un día siempre en buen desarrollo de la economía, desde la buena atención, la amabilidad, pero también la venta oportuna a quienes necesitan cada uno de los elementos, pero también los alimentos que se compran, realidades y desde el comercio tantos elementos que se venden. Bendice a quienes lo compran, bendice a quienes lo venden. Hoy, Señor Jesús, ya quienes han abierto ya sus panaderías, las fruterías y todo el espacio del comercio, permítele su buen desarrollo. Hoy, Señor Jesús, te suplicamos por nuestros hermanos agricultores, tantas manos allí en los sembrados, labrando la tierra, sembrando la semilla, regando cada uno de los surcos, que este trabajo, que esta entrega generosa sea bendecida por Dios, bendiga la tierra, bendiga los frutos, la abundancia de ellos, para que la mesa de los hogares, la mesa de las familias, sean bendecidas por Dios. Hoy, Señor Jesús, te presentamos a quienes se acogen a nuestras oraciones, quienes nos han pedido, queremos por ellos, y a los que les hemos prometido en esta oración. Y les hemos prometido en esta oración porque en su corazón hay realidades difíciles, hay realidades dolorosas, pero también hay motivo para dar gracias, hay motivos para sonreír. Cuántos logros alcanzados, cuántas situaciones superadas, son muchas. Esa es la bendición de Dios. Hoy te pedimos por quienes, Señor Jesús, no han alcanzado los logros necesarios, pero permíteles que con su dedicación y trabajo alcancen cada realidad y cada sueño que está en la mente y en el corazón. Te presentamos los deseos, las ilusiones de nuestros niños, de nuestros jóvenes, de tantas personas. Hoy, Señor Jesús, acoge cada anhelo con bondad. Hoy, Señor Jesús, te queremos entregar el trabajo constante de nuestros hermanos mineros. Bendíceles, fortaléceles su vida, concédeles siempre la salud y la entrega generosa y una acción dedicada a cada una de las labores. Hoy, Señor Jesús, te presentamos la vida de nuestros docentes, de nuestros profesores, que todos los días, día a día, minuto a minuto, su tarea, su responsabilidad, les lleve a desarrollarla con toda la caridad, con un corazón siempre entregado al buen servicio de la enseñanza, de la formación, de la educación, del conocimiento y de la disciplina del saber humano. En esta mañana, Señor Jesús,
Te presentamos la vida de nuestros jóvenes y de nuestros niños, porque en ellos y en su mente hay una curiosidad bonita que a veces el mundo mancha con el pecado. Custodia y bendice la pureza de la mente de los niños, el corazón de los niños. Hoy, Señor Jesús, te entregamos este escenario maravilloso de la alegría de nuestros niños y nuestras niñas. También, Señor Jesús, te entregamos a todo el personal médico de la salud, que sabemos que todos los días, minuto a minuto, la entrega generosa es de mucha paciencia acompañar a quienes viven esa realidad del dolor, de la enfermedad. Concédeles la fortaleza, la gracia de saber sobrellevar con toda la caridad en el dolor a tantas personas. Bendice a todos los médicos, las enfermeras, a todo el personal médico de la salud. A ellos les damos gracias porque su tarea, su trabajo y su dedicación es grande, es generosa y llena de caridad. Hoy, Señor Jesús, te presentamos el buen desarrollo de los pueblos. Te presentamos nuestra Colombia, te presentamos a nuestros líderes, quienes orientan los pasos y el buen desarrollo de las comunidades. Hoy te presentamos la humanidad entera para que nos sigas mirando con bondad, para que nos sigas acogiendo con dulzura y ternura, y para decirte, como en la respuesta del Salmo, no te olvides de los humildes, de los sencillos, Señor.

En el nombre del Padre, del Hijo y del Espíritu Santo. Amén. Señor, abre mis labios y mi boca proclamará tu alabanza. Del Señor es la tierra y cuanto la llena, venid, adorémosle. Compartimos nuestro himno en esta oración de la mañana. Cantemos al Señor con indecible gozo. Él guarde la esperanza de nuestro corazón, dejemos la inquietud posar entre sus manos. Abramos nuestro espíritu a su infinito amor. Dichoso será aquel que siempre en Él confía, en horas angustiosas de lucha y de aflicción. Confiad en el Señor si andáis atribulados. Abramos nuestro espíritu a su infinito amor. Los justos saben bien que Dios siempre nos ama. En penas y alegrías su paz fue su bastión. La fuerza del Señor fue gloria en sus batallas. Abramos nuestro espíritu a su infinito amor. Envíanos, Señor, tu luz esplendorosa, si el alma se acongoja en noche y turbación. Qué luz, qué dulce paz en Dios el hombre encuentra. Abramos nuestro espíritu a su infinito amor. Recibe, Padre Santo, el ruego y la alabanza que a ti, por Jesucristo y por el Consolador, dirige en comunión tu amada y santa Iglesia. Abramos nuestro espíritu a su infinito amor. Amén.

a esta hora de la mañana, a las 7 de la mañana, y ofreciendo este Salmo 118, donde nuestra alabanza es de todo corazón al único Dios verdadero, Señor del cielo y de la tierra. Y por medio de este Salmo 118 le pedimos al buen Dios que bendiga la vida de nuestros hermanos enfermos, les conceda por su bondad infinita su pronta recuperación, su salud, su bienestar. Ayúdale, Señor, a quienes ya por tiempo están en una cama, en una silla de ruedas, están postrados por su enfermedad. Permíteles que nunca en su corazón desaparezca la esperanza, más aún la confianza de saber que Dios, siendo el médico de los cuerpos y de las almas, es el que lo puede todo, el que lo alcanza todo. Tú, Señor, estás cerca y todos tus mandatos son estables. Te invoco de todo corazón, respóndeme, Señor, y guardaré tus leyes. A ti grito, sálvame, y cumpliré tus decretos. Me adelanto a la aurora pidiendo auxilio, esperando tus palabras.

Mis ojos se adelantan a las vigilias de la noche, meditando tu promesa. Escucha mi voz por tu misericordia. Con tus mandamientos, dame vida. Ya se acercan mis inicuos perseguidores, están lejos de tu voluntad. Tu Señor está cerca y todos tus mandatos son estables. Hace tiempo comprendí que tus preceptos los fundaste para siempre. Gloria al Padre, y al Hijo, y al Espíritu Santo, como era en el principio, ahora y siempre, por los siglos de los siglos. Amén. Tu Señor está cerca y todos tus mandatos son estables. Ahora les invito para compartir este cántico tomado del libro de la sabiduría, una sabiduría que la necesitamos todos los santos días, para alabarte, para bendecirte, para darte gracias. La sabiduría que procede de ti, oh Señor Jesús, la necesitamos para tomar las buenas decisiones, para expresar las buenas palabras, para llevar a cabo el buen desarrollo de nuestras acciones a nuestros hermanos que con caridad necesitan de nuestra ayuda. Por eso, Señor Jesús, compartimos ahora este cántico tomado del libro de la sabiduría. Mándame tu sabiduría, Señor, para que me asista en mis trabajos. Dios de los padres y Señor de la misericordia, que con tu palabra hiciste todas las cosas y en tu sabiduría formaste al hombre, para que dominase sobre tus criaturas y para que regiese el mundo con santidad y justicia y lo gobernase con rectitud de corazón. Dame la sabiduría y asistente de tu trono. Y no me excluyas del número de tus siervos, porque siervo tuyo soy, hijo de tu sierva, hombre débil y de pocos años, demasiado pequeño para conocer el juicio y las leyes. Pues aunque uno sea perfecto entre los hijos de los hombres, sin la sabiduría que procede de ti, será estimado en nada.

Contigo está la sabiduría, conocedora de tus obras, que te asistió cuando hacías el mundo, y que sabe lo que es grato a tus ojos, y lo que es recto según tus preceptos. Mándala de tus santos cielos, y de tu trono de gloria envíala, para que me asista en mis trabajos, y venga yo a saber lo que te es grato. Porque ella conoce y entiende todas las cosas, y me guiará prudentemente en mis obras, y me guardará en su esplendor. Gloria al Padre, y al Hijo, y al Espíritu Santo, como era en el principio, ahora y siempre, por los siglos de los siglos. Amén. Mándame tu sabiduría, Señor, para que me asista en mis trabajos. Ahora este Salmo 116 lo compartimos, porque siempre será la invitación universal a la alabanza, Dios Padre, Dios Hijo y Dios Espíritu Santo. La fidelidad del Señor dura por siempre. Alabad al Señor todas las naciones, aclamadlo todos los pueblos. Firme es su misericordia con nosotros, su fidelidad dura por siempre. Gloria al Padre, y al Hijo, y al Espíritu Santo, como era en el principio, ahora y siempre, por los siglos de los siglos. Amén. La fidelidad del Señor dura por siempre.

ahora compartimos esta lectura breve en esta oración de la mañana, 7 y 6, 7 y 7 de la mañana. Su merced que ha iniciado su trabajo, su merced que va a iniciar su trabajo, su merced que ya está allí desarrollando sus actividades, bueno, la palabra de Dios siempre será eficiente y eficaz en el corazón de la humanidad. Y por eso esta lectura la tomamos de la carta del apóstol San Pablo a los Filipenses. Hacedlo todo sin murmuraciones ni discusiones, a fin de que seáis irreprensibles y sencillos, hijos de Dios sin mancha, en medio de esta generación mala y perversa, entre la cual aparecéis como antorchas en el mundo. Palabra de Dios, te alabamos, Señor.

Bueno, y por medio de esta lectura, ya hemos encontrado la actitud para llevar a cabo nuestras tareas. Hacerlo todo sin murmuraciones ni discusiones, a fin de que seáis irreprensibles y sencillos. Creo que esa es la invitación que hoy Dios nos hace al iniciar nuestro día, este fin de semana, que de la cual tiempo Dios nos da para compartir con nuestros seres queridos, para llevar a cabo nuestras acciones y tareas. Pues bueno, cada una de ellas, cada una de nuestras labores, hoy Dios nos pide hacerlo todo sin murmuraciones ni discusiones, a fin de que seáis irreprensibles y sencillos de corazón.

Bueno, y esta indicación que Dios hoy nos invita a vivirla y a llevarla a cabo, la imploramos del cielo para que siempre nuestras obras y acciones sean prósperas a la realidad y necesidad de nuestros hermanos. Ahora compartimos este responsorio breve. A ti grito, Señor, tú eres mi refugio. A ti grito, Señor, tú eres mi refugio. Mi heredad en el país de la vida, tú eres mi refugio. Gloria al Padre y al Hijo y al Espíritu Santo. A ti grito, Señor, tú eres mi refugio.

Ilumina, Señor, a los que hoy viven en tiniebla y en sombra de muerte. Compartimos ahora este cántico evangélico que lo tomamos del Evangelio de San Lucas. Bendito sea el Señor, Dios de Israel, porque ha visitado y redimido a su pueblo, suscitándonos una fuerza de salvación en la casa de David, su siervo, según había predicho desde antiguo por boca de sus santos profetas. Es la salvación que nos libra de nuestros enemigos y de la mano de todos los que nos odian. Ha realizado así la misericordia que tuvo con nuestros padres, recordando su santa alianza y el juramento que juró a nuestro padre Abraham, para concedernos que, libre de temor, arrancado de la mano de los enemigos, le sirvamos con santidad y justicia en su presencia todos nuestros días. Y a ti, niño, te llamarán profeta del Altísimo, porque irás delante del Señor a preparar sus caminos, anunciando a su pueblo la salvación, el perdón de sus pecados. Por la entrañable misericordia de nuestro Dios, nos visitará el sol que nace lo alto, para iluminar a los que viven en tiniebla y en sombra de muerte, para guiar nuestros pasos por el camino de la paz. Gloria al Padre, y al Hijo, y al Espíritu Santo, como era en el principio, ahora y siempre, por los siglos de los siglos. Amén. Ilumina, Señor, a los que viven en tiniebla y en sombra de muerte.

esta oración de la mañana nos lleva a implorar de Dios su bendición a través de su sangre preciosa, donde iniciamos nuestro día, nuestra jornada. Sea Dios quien, de su costado, que emana sangre y agua, nuestras vidas y nuestros corazones y nuestras mentes estén llenas de la preciosa sangre de nuestro Señor Jesucristo. Señor Jesús, nunca permitas que ningún día nos alejemos y nos neguemos a las gracias maravillosas que podemos recibir y vivir de tu sangre preciosa. Hoy te pedimos que nuestra comunidad samaquense, que todos los corazones, todas las familias estén llenas y estén bendecidas bajo la sangre preciosa de nuestro Señor Jesucristo. Cada lugar de trabajo, cada espacio donde se llevan a cabo las labores, sea bendecido por la sangre preciosa de nuestro Señor Jesucristo. Cada hogar, cada familia, cada casa esté llena de la sangre preciosa de nuestro Señor Jesucristo. Cada corazón y cada mente, sea Dios quien nos bendiga con su sangre preciosa.

Señor Jesús, en tu nombre y con el poder de tu sangre preciosa, sellamos toda persona, hechos o acontecimientos a través de los cuales el enemigo nos quiera hacer daño. Con el poder de la sangre de Jesús, sellamos toda potestad destructora en el aire, en la tierra, en el agua, en el fuego, debajo de la tierra, en las fuerzas satánicas de la naturaleza, en los abismos del infierno y en el mundo en el cual nos moveremos hoy. Con el poder de la sangre de Jesús rompemos toda interferencia y acción del maligno. Te pedimos, Jesús, que envíes a nuestros hogares y lugares de trabajo a la Santísima Virgen, acompañada de San Miguel, San Gabriel, San Rafael y toda su corte de santos ángeles. Con el poder de la sangre de Jesús, sellamos nuestra casa y todos los que la habitan. También las personas que el Señor enviará a ella, así como los alimentos y bienes que Él generosamente nos envía para nuestro sustento. Con el poder de la sangre de Jesús sellamos tierra, puertas, ventanas, objetos, paredes, pisos y el aire que respiramos. Y en fe colocamos un círculo de su sangre alrededor de toda nuestra familia. Con el poder de la sangre de Jesús sellamos los lugares en donde vamos a estar este día, las personas, empresas o instituciones con quienes vamos a tratar. Con el poder de la sangre de Jesús, sellamos nuestro trabajo material y espiritual, los negocios de nuestra familia, los vehículos, las carreteras, los aires, las vías, cualquier medio de transporte que habremos de utilizar. Con tu sangre preciosa, sellamos los actos, las mentes y los corazones de todos los habitantes y dirigentes de nuestra patria, a fin de que tu paz y corazón reinen en ella. Te agradecemos, Señor, por tu sangre y por tu vida, ya que gracias a ellas hemos sido salvados y somos preservados de todo lo malo. Amén.

Señor Jesús, en esta mañana, por intercesión de Santiago Apóstol, ofrecemos ahora nuestra oración de las preces, y en ella tantas voces para clamar al cielo la bendición ante tantas realidades. Y de manera muy especial, siempre tenemos en cuenta y nuestro compromiso de fe y como iglesia a nuestros hermanos en fe, nuestros hermanos de Venezuela. Hoy, Señor Jesús, sígueles mirando con bondad, sígueles mirando con misericordia. Permíteles vivir en sus vidas, en sus corazones, la gracia de su misericordia, la oportunidad nueva para seguir adelante, la vida, la salud, el trabajo, para una vez más comenzar en los buenos deseos, las ilusiones del techo, una vez más el abrigo, el calzado, el pan material y espiritual. Hoy, Señor Jesús, imploramos su bendición para nuestros hermanos en Venezuela, que sufren y están sufriendo situaciones difíciles, dolorosas. ¿Cómo no implorar el eterno descanso de quienes perdieron la vida en este acontecimiento de terremoto? Acógeles con bondad, concédeles siempre su eterno descanso, recíbeles en su gloria, pero también da fortaleza a sus seres queridos, que los lloran con esperanza, con fe. Hoy, Señor Jesús, también manifestamos nuestra oración por quienes viven las consecuencias de la guerra. Y es una situación no para recordarla, para implorar de Dios su bendición en ese escenario, porque hay tantos niños, tantas personas que claman, que piden el auxilio y la bendición del pan, del vestido, del agua, de la ayuda oportuna y necesaria ante la carencia de una vida digna. Señor Jesús, bendice a cada persona, a cada corazón que vive esta dura realidad. Ofrecemos nuestra oración de las preces, también por su merced que nos acompaña y se une con nosotros al manifestar esta oración de la mañana. Les invito, hermanos y hermanas, para que invoquemos a Dios por intercesión de María, quien el Señor colocó por encima de todas las criaturas celestes y terrenas. Digamos, contempla, Señor, a la madre de tu Hijo y escúchanos. Padre de misericordia, te damos gracias porque nos has dado a María como madre y ejemplo. Santifícanos por su intercesión. Contempla, Señor, a la madre de tu Hijo y escúchanos. Tú que hiciste que María meditara tus palabras, guardándolas en su corazón y fuera siempre fidelísima hija tuya, por su intercesión haz que también nosotros seamos de verdad hijos tuyos y discípulos de tu Hijo. Contempla, Señor, a la madre de tu Hijo y escúchanos. Tú que quisiste que María concibiera por obra del Espíritu Santo, por intercesión de María, otórganos los frutos de este mismo Espíritu. Contempla, Señor, a la madre de tu Hijo y escúchanos. Tú que diste fuerza a María para permanecer junto a la cruz y la llenaste de alegría con la resurrección de tu Hijo, por intercesión de María, confórtanos en la tribulación y reanima nuestra esperanza. Contempla, Señor, a la madre de tu Hijo y escúchanos.

Ahora concluyamos nuestras súplicas con la oración que el mismo Cristo nos enseñó. Padre nuestro que estás en el cielo, santificado sea tu nombre. Venga a nosotros tu reino, hágase tu voluntad en la tierra como en el cielo. Danos hoy nuestro pan de cada día, perdona nuestras ofensas, como también nosotros perdonamos a los que nos ofenden. No nos dejes caer en la tentación y líbranos de todo mal. Amén. Dios misericordioso, fuente y origen de nuestra salvación, haz que mientras durante nuestra vida aquí en la tierra, te alabemos constantemente y podamos así participar un día en la alabanza eterna del cielo. Por eso, Señor Jesucristo, tu Hijo, que vive y reina contigo en la unidad del Espíritu Santo y de Dios, por los siglos de los siglos. Amén. El Señor nos bendiga, nos guarde todo mal y nos lleve a la vida eterna. Amén.

ahora con este hermoso canto de adoración, Jesús, pan de vida eterna, presente en la mesa del altar como alimento, prenda de la vida futura, ahora compartimos. 7:25 de la mañana, este evangelio que está tomado

0: San Mateo capítulo 12 versículos del 14 al 21. Siempre, cada mañana, Monseñor Gabriel Ángel Villabaos nos comparte esta hermosa lectura, pero también nos deja en el corazón la enseñanza en este día que iniciamos nuestras tareas.
1: Cordial saludo, amables santividentes, también quienes nos siguen a través de las emisoras y distintas redes sociales. Este es Evangelio y Vida, para que a la luz de la palabra de Dios contenida en el Evangelio que la Iglesia nos ofrece para la celebración diaria de la Eucaristía, hagamos nuestra reflexión como discípulos misioneros del Señor. Para este sábado el Evangelio lo tomamos de San Mateo capítulo 12, versículos del 14 al 21. En aquel tiempo, al salir de la sinagoga, los fariseos planearon el modo de acabar con Jesús. Pero Jesús se enteró, se marchó de allí y muchos lo siguieron. Él los curó a todos, mandándoles que no lo descubrieran. Así se cumplió lo dicho por medio del profeta Isaías. Miren a mi siervo, mi elegido, mi amado, en quien me complazco. Sobre él pondré mi espíritu para que anuncie el derecho a las naciones. No porfiará, no gritará, nadie escuchará su voz por las calles. La caña cascada no la quebrará. La mecha vacilante no la apagará hasta llevar el derecho a la victoria. En su nombre esperarán las naciones. Palabra del Señor. Gloria a ti, Señor Jesús. Para muchos maestros de la ley, escribas, fariseos, resultaba estorbosa la presencia de Jesús. De ahí que planeaban acabar con él. Pero Jesús sigue adelante con su obra. El Evangelio nos da cuenta que Jesús se entera, se marcha de allí y sigue curando y pidiéndole a aquellos que eran curados que no lo descubrieran, es decir, evitaran cualquier publicidad que pudiera adelantar su plan. El plan era cumplir la voluntad de Dios, y si lo mataban anticipadamente no podría cumplir la obra que el Padre le había dado. Esa obra era la de entregar la vida por el rescate de muchos, porque la voluntad de Dios es que todos los hombres se salven y lleguen al pleno conocimiento de la verdad. La hora definitiva de Cristo, en la que Él glorifica al Padre, es el momento de su pasión, muerte,

7:29 de la mañana. Bueno, ahora damos paso para compartir nuestros avisos parroquiales con toda nuestra comunidad. Bueno, y queremos recordarle la fiesta de Santiago Apóstol para el próximo sábado 25 de julio. Le recordamos a toda nuestra comunidad que tienen la oportunidad de compartir y de poder participar allí en esta celebración. A las 11 de la mañana se estará llevando a cabo la solemne Eucaristía en honor a Santiago Apóstol. Pero también para recordarles, a partir de las 9 de la mañana habrá espacio para la reconciliación, para la confesión de las personas que necesiten este sacramento allí en la celebración en Tunja. En esta fiesta en honor a Santiago Apóstol, a las 9 de la mañana hay espacio para las confesiones, para vivir este sacramento de la reconciliación, y a las 11 de la mañana se estará dando inicio a la solemne Eucaristía en honor a la fiesta de Santiago Apóstol. También para recordar esta fiesta de Santiago Apóstol en nuestra parroquia, se estará llevando a cabo próximamente el domingo 26 de julio a las 10 de la mañana. Todos cordialmente invitados a participar de esta celebración, esta fiesta en honor a Santiago Apóstol en nuestra parroquia Nuestra Señora del Rosario, que será el próximo domingo 26 de julio a las 10 de la mañana. Y también queremos recordarle para el día de mañana a las 10 de la mañana, fiesta parroquial Nuestra Señora del Carmen, donde esta celebración se estará iniciando a las 10 de la mañana. Su merced invitado, su merced invitada a contemplar el corazón de la Señora del Cielo, muy llamada la Virgencita María del Monte Carmelo, Jardín de Rosas. Sea la Señora quien cada corazón dispuesto siempre les conceda la gracia de su bendición a cada una de las intenciones, a cada una de los deseos que hay y que están presentes en la mente y en el corazón, a quienes contemplan esta realidad bonita de abrirle el espacio en la vida a la Virgencita María. Por eso, el día de mañana a las 10 de la mañana, fiesta parroquial Nuestra Señora del Carmen, se estará ofreciendo y se estará viviendo esta solemne Eucaristía de fiesta parroquial en honor a la Virgencita Nuestra Señora del Carmen. También para recordarles, para el día lunes, que se ofrece el quinto día de novena en honor a Santiago Apóstol. Recordemos que a los festivos no hay celebración de la Eucaristía a las 6 de la tarde, pero les estamos invitando para que nos acompañen a las 10 de la mañana, lunes festivo, a ofrecer y a vivir la novena del quinto día en honor a Santiago Apóstol. Por lo tanto, todos cordialmente invitados a vivir este lunes festivo a las 10 de la mañana, el quinto día de novena en honor a Santiago Apóstol.

hoy también para recordar la invitación que por caridad manifestamos siempre en nuestra ayuda a quienes lo necesitan y de manera muy especial donde nuestra arquidiócesis de Tunja está promoviendo en el corazón de cada una de las parroquias esta ayuda necesaria, pero muy de mucho valor para nuestros hermanos venezolanos. Por lo tanto, su merced en la posibilidad de poder ayudar. Recordemos que la arquidiócesis de Tunja ha dispuesto un canal de ayuda para, bueno, recolectar fondos, y estos fondos por medio de la Conferencia Episcopal de Colombia manifestará y entregará la ayuda oportuna a nuestros hermanos venezolanos para llevar a cabo las ayudas en los diferentes escenarios, la construcción de los templos, la ayuda humanitaria a cada una de las personas que lo necesitan. Bueno, su ayuda se está recibiendo allí en el despacho parroquial con todo el amor, con toda la caridad. Quienes pueden manifestar siempre su ayuda, bueno, será bienvenida. Siempre hay que recordarlo, y perdónenme que sea reiterativo, pero bueno, es bueno saber comprender que Dios es bondadoso y nunca se deja ganar en generosidad. Su merced que ayuda a un hermano necesitado, le presta a Dios, y quien le presta a Dios sabrá recibir el 100 por 1. Eso no hay duda de que Dios nunca se deja ganar en generosidad.

Y ahora, para terminar siempre en nuestro espacio de la Iglesia en Familia, manifestamos nuestra oración por nuestros fieles difuntos, una oración que la vivimos como sufragios por las benditas almas, pero también como obra de caridad por nuestros fieles difuntos, especialmente las almitas olvidadas de la caridad humana, olvidadas

tentación y líbranos de todo mal. Amén. Dios te salve María, llena eres de gracia, el Señor es contigo. Bendita tú eres entre todas las mujeres. Bendito es el fruto de tu vientre Jesús. Santa María, Madre de Dios, ruega por nosotros pecadores, ahora y en la hora de nuestra muerte. Amén. Gloria al Padre, y al Hijo, y al Espíritu Santo, como era en el principio, ahora y siempre, por los siglos de los siglos. Amén. Concédele, Señor, el descanso eterno, brille para ello la luz perpetua. Concédele, Señor, el descanso eterno, brille para ello la luz perpetua. Concédele, Señor, el descanso eterno, brille para ello la luz perpetua. Las almas de todos nuestros fieles difuntos, por la infinita misericordia de Dios, descansen en paz. Así sea. Bueno, y antes de despedirnos, agradecemos la caridad y siempre la bondad del corazón de la señora Rosita Cruz, que siempre nos comparte una deliciosa aromática calientica para cada mañana. Y bueno, agradecerle por esa deliciosa arepita que las onces que nos comparte. Dios le bendiga su caridad y la bondad de su corazón. Siempre la Virgencita me les ampare, me los acompañe y me los bendiga. Y cómo no, claro que sí, la bendición para todos quienes con nosotros han compartido este espacio de oración, donde le pedimos al buen Dios el buen comienzo de cada una de nuestras jornadas. A todos ustedes mil gracias. Agradecer también a don Ed Manuel y a toda esta querida y llamada familia Parra Pamplona y cada una de las personas que hacen parte de este escenario maravilloso, de este medio de comunicación, siempre la información oportuna. Y bueno, donde agradecemos la oportunidad de poder compartir con ustedes nuestra oración de la mañana. A todos ustedes mil gracias. El Todopoderoso me les bendiga, el amparo maternal de la Virgencita María, la Señora me los acompañe y el Espíritu Santo nos lleve siempre a vivir desde nuestra mente y el corazón la claridad de luz del cielo, la sabiduría para saber decidir, saber hacer, cómo hacerlo y cómo decirlo. A todos ustedes mil gracias. Bendecido día y buen comienzo de jornada para todos.

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3: Atención. Se informa a los familiares de la señorita Chiquinquirá López Martínez, residentes en las veredas del Valle, Paramocentro, Cajicá, Cundinamarca y Bogotá, que ella falleció. Más tarde se hará conocer el día y la hora de sus exequias, avisan sus hermanos. 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
3: Atención, la señora María Teresa Saavedra de Lancheros descansó en la paz del Señor. Sus hijos, María, Inés, Nubia, Lucila y Javier Lanchero Saavedra, nietos, bisnietos y demás familiares, agradecen a sus amigos y relacionados la asistencia a las exequias que se efectuarán mañana domingo 19 de julio a las 3 de la tarde en la iglesia Nuestra Señora en Rosario de Samacá, luego la conducción de sus despojos mortales al cementerio local. Lugar de velación, Salán Rosario, cámara número 1. Se invita a la vigilia de oración hoy sábado 18 de julio a las 6 de la tarde. Por la asistencia a este acto religioso, la familia Lancheros Saavedra quedarán eternamente agradecidos. 7:44 en la mañana de Ondas del Porvenir, 7:44, escucha nuestra emisora, nuestros servicios.

su señora madre, Luz Adriana Betancourt, sus hermano, Andrés Betancourt, y demás familiares. Invitan a la misa por el eterno descanso de las almas de su hijo y hermano, Juan Pablo Matamoros Betancourt, al cumplir 17 años de su partida a la eternidad, de su sobrino Javier Agustín Matamoros Betancourt, de sus padres y abuelitos, Librado Betancourt y María Antonio Betancourt, de su hermano y tío, Marco Eliezer Betancourt, Henry Eliseo Matamoros, Jorge Enrique Matamoros y Alicia del Carmen Rodríguez de Matamoros al cumplir un aniversario más de sus fallecimientos. Se oficiará mañana domingo 19 de julio a las 10 de la mañana en la Capilla El Voto Parroquia del Señor de los Milagros de Samacá, con posterior visita al cementerio local. Por la asistencia a este acto religioso, la familia Betancourt quedará eternamente agradecida.

14 minutos faltan para que sean las 8 de la mañana en Boyacá. Su esposa, Evangelina Larrota, sus hijos, Estela, Dora, Ramiro, Albeiro, Fernanda, Álvaro, Andrea Larrota Larrota y Alexander Larrota Tobar, yernos, nueras, nietos, hermanos, Maela, Carmen y Gustavo Larrota, sobrinos, cuñados, primos y demás familiares invitan a amigos y relacionados a la misa por el eterno descanso del alma de su esposo, padre, suegro, abuelito, hermano, tío, cuñado y primo, Álvaro Larrota, al cumplir 6 meses de su fallecimiento. Se oficiará mañana domingo 19 de julio a las 4 de la tarde en la iglesia Nuestra Señora del Rosario de Samacá, luego la visita al cementerio local. Por la asistencia a este acto religioso, la familia Larrota quedará eternamente agradecida. La

13 minutos faltan para que sean las 8 de la mañana en nuestra querida y encantadora Samacá de Ondas del Porvenir 910, que es nuestro dial.

12 minutos para las 8 de la mañana en Colombia, su esposa Ana Gilma Rodríguez, sus hijos Miriam Leticia, Nelson Giovanni, Sandra Milena, Jorge Jeffer, Blanca Yolima, Wilmar Armando, Lady Lorena y Yuri Carolina Buitrago Rodríguez. Yernos, nueras, nietos y demás familiares invitan a la misa por el eterno descanso del alma de su esposo, padre, suegro y abuelito, Jorge Armando Buitrago Buitrago, al cumplir 3 años de su fallecimiento. Se oficiará mañana domingo 19 de julio a la 1 de la tarde en la iglesia Nuestra Señora en Rosario de Samacá. Luego la visita al cementerio local. Por la asistencia a este acto religioso, la familia Buitrago Rodríguez quedará eternamente agradecida.

11 minutos para las 8 en Colombia. Su esposa, María Antonia Espinosa, sus hijos, yernos, nueras, nietos, bisnietos y demás familiares invitan a la misa por el eterno descanso de las almas de su esposo, padre, suegro, abuelito, Campo Elías Rodríguez Cruz, al cumplir 11 años de su partida a la eternidad. Próspero Rodríguez, Concepción Cruz, Cosme Espinosa, Ana Tulia Carantonio y por todas las benditas almas al cumplir un aniversario más de sus fallecimientos. Se oficia este lunes 20 de julio a la 1 de la tarde en la iglesia Nuestra Señora del Rosario, luego la visita al cementerio local. Por la asistencia a este acto religioso, la familia Rodríguez Espinosa anticipa sus más sinceros agradecimientos. Diez minutos nos separan de las 8 de la mañana en Colombia. 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Atención. Su esposa María de Jesús Galvis Rincón, sus hijos Julio César, Juan Carlos, Wilman Francisco, Norman Alonso, Miguel Ángel, María del Pilar, Rafael Yesid y José Santiago Castiblanco Galvis. Yerno, nueras, nietos y demás familiares invitan a la misa por el eterno descanso del alma de su esposo, padre, suegro y abuelito, José Saúl Castiblanco Ruiz, al cumplir 3 meses de su fallecimiento. Se oficiará mañana domingo 19 de julio a las 12 del mediodía en la iglesia Nuestra Señora del Rosario de Samacá, luego la visita al cementerio local. Por la asistencia a este acto religioso, la familia Castiblanco Galvis quedarán eternamente agradecidos. 7:51 en Colombia, de Ondas del Porvenir, y sus hijos Janet, Nelly, Wilson, Héctor Ovidio, Blanca Nidia, César Augusto, Edwin Arley Lancheros Turca. Yernos, nueras, nietos, su hermano Luis Humberto Lancheros y demás hermanos invitan a la misa por el eterno descanso del alma de su padre, suegro y abuelito. Hermano Héctor José Lancheros Ramírez, al cumplir 1 mes y 10 días de su fallecimiento, se oficiará hoy sábado 18 de julio a las 2:30 de la tarde en la iglesia Nuestra Señora del Rosario de Samacá, luego la visita al cementerio local. Por la asistencia a este acto religioso, las familias Lancheros Turca y Lancheros Ramírez quedarán eternamente agradecidas. 7:52 en Boyacá, su esposa Rosario Gil, sus hijos Mauricio, Floralba, María Zoraida Cárdenas Gil, sus hijastros Antonio y Lilia Rodríguez Gil, yernos, nueras, nietos y demás familiares invitan a amigos y relacionados a la misa por el eterno descanso del alma de su esposo, padre, suegro y abuelito, Marco Antonio Cárdenas Zamora, al cumplir 6 meses de su fallecimiento. Se oficiará mañana domingo 19 de julio a las 4 de la tarde en la Capilla El Voto, Parroquia del Señor de los Milagros de Samacá. Posteriormente la visita al cementerio local y bendición de la lápida. Por la asistencia a este acto de fe, las familias Cárdenas Gil y Rodríguez Gil quedarán eternamente agradecidas. 7 minutos faltan para las 8 en Colombia. Sus hijos, yernos, nueras, nietos y demás familiares invitan a la celebración eucarística por el eterno descanso de las almas de sus queridos padres José Serafín Buitrago, Cayetana Casas, al cumplir un aniversario más de sus fallecimientos. De sus hermanos Martín Buitrago Casas, al cumplir 8 meses de su partida a la eternidad, Florentino, Benedicta, Serafín Buitrago Casas, José de Jesús, José del Carmen Buitrago, al cumplir un aniversario más de sus fallecimientos. Se oficia mañana domingo 19 de julio a las 2 de la tarde en la iglesia Nuestra Señora del Rosario de Samacá, con posterior visita al cementerio local. Por la asistencia a este acto piadoso, quedaremos eternamente agradecidos. 6 minutos nos separan de las 8 de la mañana. En Colombia, Ondas del Porvenir, sus hijos Reinaldo, Marco Adelio, Isidro, Bernardino y Cayetano Espitia Sierra, yernos, nueras, nietos, bisnietos y demás familiares invitan a la misa por el eterno descanso del alma de sus padres, suegros y abuelitos. María Agripina Sierra, al cumplir 16 años de su fallecimiento. Mario Antonio Espitia Camargo, al cumplir 30 años de su partida a la eternidad. De su hijo y hermano, Eliodoro Espitia Sierra, al cumplir un aniversario más de su fallecimiento. Se oficiará
Mañana domingo 19 de julio a las 12 del mediodía en la iglesia Nuestra Señora en Rosario de Samacá. Posteriormente la visita al cementerio local, exhumación de los restos y bendición del osario de Agripina Sierra. Por la asistencia a este acto religioso, la familia Espitia Sierra quedará eternamente agradecida. 5 minutos faltan para las 8 de la mañana en Boyacá. Sus hijos, María del Carmen Ramírez Buitrago, Yuber y Luis Felipe Chinchilla Buitrago, nueras, nietos, bisnietos y demás familiares invitan a la misa por el eterno descanso del alma de su señora madre, suegra y abuelita, Graciela Buitrago, al cumplir un mes de su fallecimiento. Se oficiará hoy sábado 18 de julio a las 10 de la mañana en la iglesia Nuestra Señora del Rosario de Samacá, luego la visita al cementerio local. Por la asistencia a este acto de fe, las familias Ramírez Buitrago y Chinchilla Buitrago quedarán eternamente agradecidas. 5 minutos faltan para las 8 en Colombia. Su esposa Leonor Rodríguez de Castillo, sus hijos Olga, Luisa, Carlos, Orlando, Hernando, Janet y Zenén Castillo Rodríguez, yernos, nueras, nietos y demás familiares invitan a sus amigos relacionados a la misa por el eterno descanso de las almas de José del Carmen Castillo Rodríguez, al cumplir 11 años de su partida a la eternidad. Zenón Castillo, María Luz Castillo Rodríguez, y por todas las benditas almas al cumplir un aniversario más de sus fallecimientos. Se oficiará hoy, sábado 18 de julio, a las 12 del mediodía en la iglesia Nuestra Señora del Rosario de Samacá, luego la visita al cementerio local. Por la asistencia a este acto religioso, la familia Castillo Rodríguez quedará eternamente agradecida. 4 minutos faltan para las 8 en Colombia. Su esposo, Hernán Aponte, sus hijos, Margarita, Armando, Luis, Cecilia, Marina, Palmenio y José Antonio Aponte Castillo, yernos, nueras, nietos, hermanos y demás familiares invitan a la misa por el eterno descanso del alma de su esposa, madre, suegra, abuelita y hermana, María Concepción Castillo de Aponte, al cumplir 6 meses de su fallecimiento. Se oficiará este lunes 20 de julio a las 8 de la mañana en la iglesia Nuestra Señora del Rosario de Samacá, luego la visita al cementerio local. Por la asistencia a este acto de fe, la familia Aponte Castillo quedará eternamente agradecida. 3 minutos nos separan de las 8 de la mañana en Colombia. A sus hijos, yernos, nueras, nietos, bisnietos, su hermano Laureano Buitrago, invitan a familiares, amigos relacionados a la misa por el eterno descanso de las almas de sus padres, suegros y abuelitos. Liborio Castiblanco, al cumplir 2 años de su partida a la eternidad. Y Rosa Elena Castiblanco Vargas, al cumplir 10 años de su fallecimiento. Se oficiará este domingo 19 de julio, el día de mañana, a las 9 de la mañana en la Capilla El Voto Parroquia del Señor de los Milagros de Samacá, con posterior visita al cementerio local. Por la asistencia a este acto de fe, la familia Castiblanco Castiblanco quedarán eternamente agradecidos. 7:58 en Boyacá. Me acompaña Ondas del Porvenir su esposo, Carlos Enrique Gil Cárdenas, su hija Diana Carolina Gil Lancheros, sus nietos Cherou, Chaira, María y Jesús Celi Gil, hermanos, sobrinos y demás familiares invitan a la misa por el eterno descanso de las almas de su esposa, madre, abuelita y hermana Estela Lancheros Chinchilla, al cumplir 3 años de su partida a la eternidad. Rosa Lancheros, Diego Ferley Lancheros, Rosario Cárdenas, Arcadio Gil, Policarpo Lancheros, Florinda Chinchilla y demás familiares fallecidos, y por todas las benditas almas al cumplir un aniversario más de sus fallecimientos. Se oficiará mañana domingo 19 de julio a las 8 de la mañana en la iglesia Nuestra Señora del Rosario de Samacá, luego la visita al cementerio local. Por la asistencia a este acto piadoso, la familia Gil Lancheros quedarán eternamente agradecidos. 1 minuto falta para las 8 de la mañana en Colombia. Sus hijos, Graciela, Luis Alejandro, José del Carmen, Aura María, Cecilia, Nancy, Edilberto, Jaime, Gabriel y Dori Jiménez Castellanos, yernos, nueras, nietos, bisnietos y demás familiares invitan a amigos relacionados a la misa por el eterno descanso de las almas de sus padres, suegros y abuelitos, María Santos Castellanos, al cumplir 12 años de su partida a la eternidad. Gomercindo Jiménez, Eliezer
Jiménez y Mirilla Gil Lancheros, al igual que Luis Eliezer Grijalva, al cumplir un aniversario más de sus fallecimientos. Se oficiará hoy, sábado 18 de julio, a las 9 de la mañana, en la iglesia Nuestra Señora en Rosario, con posterior visita al cementerio local. Por la asistencia a este acto religioso, la familia Jiménez Castellanos quedarán eternamente agradecidos. 8 de la mañana en punto en Colombia, su hijo y hermano, John Camilo Niampira Sánchez, su nieto y sobrino, Samuel Niampira y demás familiares invitan a la misa por el eterno descanso de las almas de su querida madre, abuelita, esposa y suegra, María Graciela Sánchez de Niampira, al cumplir 23 años de su partida a la eternidad, de sus hermanos, tíos, hijos y cuñados, Pedro Jacinto y José Antonio Niampira Sánchez, al cumplir un aniversario más de sus fallecimientos. Se oficiará hoy sábado 18 de julio a la 1 de la tarde en la iglesia Nuestra Señora del Rosario de Samacá, con posterior visita al cementerio local. Por la asistencia a este acto religioso, la familia Niampira Sánchez quedará eternamente agradecida. 8 en punto en Colombia. Su esposo, Álvaro Reyes Castillo, sus hijos, Marta Evelia, Blanca Yolanda, Luis Giovanni, José Antonio, Fabio.

0: Darío, Everardo, Yuber Hernando y Carlos Humberto Reyes López. Yernos, nueras, nietos, bisnietos y demás familiares invitan a la misa por el eterno descanso del alma de su esposa, madre, suegra y abuelita, María Chiquinquirá López González, al cumplir 3 meses de su fallecimiento. Se oficiará este lunes 20 de julio a las 2 de la tarde en la iglesia Nuestra Señora del Rosario de Xamacá. Luego la visita al cementerio local. Habrá servicio de transporte de la vereda de El Gacal, sitio La Arepería, a la 1 de la tarde. Por la asistencia a este acto piadoso, la familia Reyes López quedarán eternamente agradecidas. 8 de la mañana, un minuto en Colombia, 8:01, programa de mucho interés, espacio cedido en arrendamiento, aquí a través de nuestro dial de Onda del Porvenir 910 AM, desde Xamacá, Boyacá.
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2: Queridos hermanitos, tengan muy buenos días. Les habla su cacique Esteban, botánico naturista, conocedor de la madre naturaleza y herbólogo profesional. Espero de que todos se hayan levantado muy contentos, muy felices, hayan reposado totalmente, hayan descansado, hayan repuesto sus energías que perdieron en el día de ayer. Es importante que todos los días nos acostemos tempranito y pensando mucho en mi Dios, porque hay que pensar, a pesar de que uno llegue cansado, hay que rezarle, hay que santiguarse, y hay que darle gracias por lo que uno haya conseguido el día anterior, y al otro día levantarse, también hacer lo mismo. Bueno, queridos amigos, el objetivo de mi programa es el siguiente: darle a conocer a ustedes la importancia de las plantas para uno poderse curar, también poderse alimentar sanamente, porque uno muchas veces le falta vitaminas, y entonces las plantas, las comidas que uno come normalmente no son suficientes, entonces también tiene que tomar unas vitaminas. También todos nuestros tratamientos son totalmente naturales y nos previenen de toda clase de enfermedades. No solamente dejemos hasta que las enfermedades sean crónicas y que nos enfermemos muchísimo. Hay también que prevenir las enfermedades, porque de pronto las más comunes nos dañan nuestro organismo, y si nosotros las prevenimos, vamos a disfrutar de una muy buena salud. También nosotros estamos haciendo constantemente investigaciones a las plantas para poderlos mejorar, porque somos expertos conocedores del tema de la salud, del tema de las plantas medicinales. Entonces, es importante que ustedes se sepan alimentar, y no solamente comer papas, arroz y carne. Hay que también echarle pescadito, hay que echarle verduritas, hay que echarle fruticas al organismo para que nos podamos recuperar de todas las energías que perdemos diariamente. Entonces, este es el objetivo de mi programa todos los días por la mañana. Y dar a conocer las propiedades curativas que poseen las plantas, sus principales cualidades, y saber cómo las usan. Y también ser muy específicos en la dosis, porque si uno no la sabe manejar y toma demasiadas plantas, también son dañosas. Es conveniente prevenir y aliviar y curar las enfermedades más conocidas, pero sabiendo manejar las plantas, porque si ustedes no saben, desafortunadamente uno de pronto se va a intoxicar. Yo, el lenguaje que utilizo aquí son términos utilizados y son muy sencillos para que ustedes entiendan prácticamente todo lo que les estoy explicando. Para eso, si ustedes son inteligentes, tienen el remedio en la casa. Entonces, lo único que tienen que tener es un cuaderno y un lápiz para que puedan anotar para qué les sirven y para qué les son útiles y qué tan valiosas y para qué enfermedades les sirven. Entonces, queridos amiguitos, no olviden que las propiedades curativas de las plantas son muy buenas, y si se saben alimentar también se van a curar muchísimo. Entonces, no esperemos hasta que nos enfermemos y que estemos totalmente enfermos. Cuando sintamos alguno de los síntomas de las enfermedades que yo les he dado a ustedes por la radio, entonces inmediatamente acudan a mis consultorios. Ya saben en dónde me encuentran.
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2: Entonces, queridos amiguitos, en el día de hoy les voy a hablar de diferentes plantas para que sepan para qué sirven. Ustedes tienen que tener ya ahí su lápiz y su cuaderno, como les dije anteriormente. Hay que estar muy atentos. ¿Por qué? Porque después no les vuelvo a repetir, porque yo no repito programas, únicamente todos los días les estoy hablando de diferentes plantas, de diferentes enfermedades para que ustedes se mejoren. Por ejemplo, el boldo es muy bueno, es un producto natural de invaluable ayuda para el hígado, nos cura las infecciones, los cólicos hepáticos, la cirrosis, esas deposiciones que ven son amarillentas por estancamiento biliar, o sea que tiene uno muchos cálculos en la vesícula, entonces este le va a ayudar a evacuar muchísimo el estómago. También su cocimiento de hojas es eficaz para aquellas dolencias hepáticas, se estimula el apetito y es gran revitalizante. Entonces tomémoslo, ojalá todos los días, en una infusión con 10 gramitos todos los días por la mañana, se las toma y va a mejorar muchísimo el problema del hígado, también de la piel, y las personas que a veces tienen gota o reumatismo también les sirve. También es importante que ustedes lo utilicen para cuando tengan problemas de que no pueden hacer del cuerpo. Entonces, queridos amigos, ustedes de pronto son muy duros del estómago, entonces utilícelo, porque esto también le afloja a uno el estómago. También, por ejemplo, la sábila, sus hojas o sus pencas son muy buenas para los pulmones, si ustedes de pronto la utilizan en ponche, esta es muy buena, ustedes hacen ponchecito con huevito y esto es buenísimo para el asunto de los pulmones, cuando tiene uno de esas toses que desafortunadamente no se le cura con nada, entonces va a sentir mucho alivio. También es muy nutritiva, ¿por qué? Porque contiene muchísimas vitaminas, por ejemplo tiene magnesio, tiene potasio, tiene calcio, tiene hierro, tiene vitamina B1, vitamina B2, vitamina B6, vitamina B12. Entonces, consumámosla, que esta es muy buena. También la uña de gato. La uña de gato es muy buena y es una maravilla. Yo la tengo aquí en preparativo y la tengo también en rama, en corteza. Es importante que ustedes vengan y la adquieran, que nosotros la tenemos aquí personalmente para que hagan conocimiento de esto. La traemos directamente de las montañas del Perú y se le atribuye propiedades curativas, especialmente para el cáncer del hígado. Esto es importantísimo, que las personas que sufren de este problema también utilicen esto. Y nos sirve para la artritis, nos sirve para el reumatismo, nos sirve también para el estómago, nos sirve para las inflamaciones que tengamos de pronto en las articulaciones por el problema del reumatismo. También nos cura la ictericia, las enfermedades del hígado, utilizando sus frutos, también es muy buena. Desafortunadamente el fruto pues no lo podemos traer porque se nos daña, pero sí tenemos nosotros corteza aquí para que ustedes la puedan utilizar. Utilizarla en infusión y se toman unos 3 envasitos en el día y esto les va a mejorar muchísimo. Y tengan muy en cuenta que aquellas personas que sufren de cáncer en el hígado es muy buena. También el ajo es una maravilla. Nos sirve, ¿sabe para qué? Para el problema de la tensión a las personas que son hipertensas, la pueden utilizar. Bueno, entonces, queridos amiguitos, pues síganme escuchando y más adelante les seguiré diciendo otras cosas que son muy prácticas para que ustedes puedan mejorarse.
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2: Bueno, entonces, queridos amiguitos, sigan escuchando mi programa y la verdad que se van a enterar de muchas cosas más interesantes. Por ejemplo, la borraja es muy buena, nos sirve para el problema de los bronquios, es un expectorante. Se puede uno cocinar en agüita de panela, la combina con un poquito de eucalipto y la puede combinar también con un poquito de saúco, y esto nos va a servir para las personas que sufren de asma, que tienen ahogo. Esta es muy buena también para las personas que a veces sufren de asma, también les sirve la salvia es muy buena. También a las personas que de pronto tienen obstrucción en el estómago, la menta es muy buena, la ortiga, la salvia y la verónica. Estas son plantas medicinales que ustedes pueden utilizar en cocimiento. Eso sí, no le agreguen mucha cantidad de hierbita porque es dañosa, hay que saberla manejar, echarle poquito, por ahí unos 10 o 15 gramitos, o sea, más o menos aproximadamente una hojita o dos hojitas. Eso es importante que ustedes sepan manejar esto, porque si no lo manejan bien, entonces va a tener problema. También, por ejemplo, para las úlceras del estómago, les sirve muchísimo la linaza. También el mastranto. Pueden seguir utilizando también la manzanilla y la hierbabuena. Pueden hacer cocimiento de esto y esto es muy bueno. A las personas que de pronto tienen infecciones, el ajo es muy bueno, y también la cebolla cabezona. Aquellas personas también que sufren de amibas, ustedes pueden dejar la cebolla cabezona en la noche en el sereno y por la mañana la licúan y se la toman, y esto es muy bueno para el asunto de las amibas. A aquellas personas que a veces le producen esas diarreas tan tremendas, entonces debemos de hacer esto. También para las personas que tienen hinchazones, que se les inflama de pronto por ahí en los tobillos por el problema de la artritis, es muy importante que ustedes utilicen el diente de león machacado. Lo pueden machacar y se lo ponen en cataplasma, porque esto también les va a desinflamar muchísimo. También a las personas que a veces tienen fiebres ternas y que desafortunadamente no tienen ningún analgésico, entonces pueden utilizar un poquito de ajenjo de cocimiento, pero eso no se puede utilizar mucho porque este es dañoso, ni grandes cantidades ni mucho tiempo, porque le empieza uno a cortar la vista. El mastuerzo también es muy bueno para esto. También es importante que tomen el saus, que el saus es muy bueno, le sirve para el reumatismo y le sirve también para el asunto del dolor y de la fiebre. Entonces ya saben, queridos amigos, sigan utilizando nuestros super remedios de la naturaleza para aliviar sus dolencias con recetas naturales y efectivas, sin efectos indeseados o secundarios como las medicinas alopáticas. La aplicación terapéutica de las hierbas, si ustedes la saben cocinar, la saben utilizar en infusión o en cataplasmas, entonces esto les va a mejorar muchísimo y no les va a producir ningún daño a su organismo. Así es de que, queridos amigos, escúchenos todos los días. Quiero enviar un saludo muy especial para allá a todos mis pacienticos ahora en Santander, en Barbosa, los quiero saludar, en Oiva, también los quiero saludar en Caldas, y en especial a la señora Barbarita Florián. en la vereda del Palmar. Ahí la estoy saludando muy cordialmente. Espero que sus tratamientos la hayan recuperado muchísimo. Y espero que se me aliente rapidito para que me venga a visitar, porque es muy importante que su merced venga y me conozca, yo la pueda conocer, porque le he mandado los tratamientos con sus hijas y me han dicho que está bastante recuperada, que ya se ha recuperado muchísimo y que Dios mediante y la Santísima Virgen tiene mucha salud. Entonces espero que venga a visitarme. También quiero enviarle un saludo muy especial a todas las personas que han venido de Vélez, de Landazuri. También quiero saludar muy especialmente a las personas que han venido de Chiquinquirá, de Saboyá, que han venido aquí al consultorio. Un saludo muy especial y aquí serán bien recibidos y les daremos los mejores tratamientos para que ustedes se recuperen de esas enfermedades que están padeciendo y que no se han podido recuperar. Y, bueno, queridos hermanos, tengan mucha fe y tengan mucha esperanza en este día que comienza. Que mi Dios los ilumine. Muchas gracias por escucharme. Los espero mañana a esta misma hora y por esta misma emisora. Tengan un feliz día y muchísimas gracias por haberme escuchado.
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0: 8:17 en Colombia, atención. Se informa a los familiares de la señorita Chiquinquirá López Martínez, residentes en las veredas de El Valle, Páramo Centro, Cajicá, Cundinamarca y Bogotá, que ella falleció. Más tarde se hará conocer el día y la hora de las exequias. Avisan sus hermanos, servicio prestado por la funeraria central de Samacá, celular 312-583-6463. Don Carlitos Neiza, nuestro concejal amigo, salud para su merced, bendiciones. Tenemos más avisos e información para nuestra querida audiencia en todo Boyacá, mensajes que nos hacen llegar también, saludos de cumpleaños, más adelantico vamos con ellos.
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0: La señora María Teresa Saavedra de Lancheros descansó en la paz del Señor. Sus hijos, María, Inés, Nubia, Lucila y Javier Lancheros Saavedra, nietos, bisnietos y demás familiares agradecen a sus amigos y relacionados la asistencia a las exequias, que se efectuarán mañana domingo 19 de julio a las 3 de la tarde en la iglesia Nuestra Señora del Rosario de Samacá, luego la conducción de sus despojos mortales al cementerio local. Lugar de velación, sala del Rosario, cámara número 1. Se invita a la vigilia de oración hoy sábado 18 de julio a las 6 de la tarde. Por la asistencia a este acto religioso, la familia Lanchero Saavedra quedará eternamente agradecida. Las 8:20 en Colombia, 8:20 en Boyacá. No muere quien pasó dejando huellas bonitas en el alma y en el corazón de los que le conocieron. Sus padres, Fabio Humberto Ruiz Cárdenas y Rosaura Gil Tobar, sus hermanos, Gina Paola y Sara Lucía Ruiz Gil, agradecen el acompañamiento de las manifestaciones de condolencia recibidas con motivo del reciente fallecimiento de su hijo y hermano, Fabián Leonardo Ruiz Gil. Agradecen infinitamente al párroco Monseñor William Rincón, compañeros y profesores de la UPDC, biólogos y compañeros de El Hotel con Subsidio Paipa, compañeros y amigos, fundadores de la Banda Sinfónica de Samacá, en cabeza del maestro Víctor Julio Ropero y de más músicos. A la familia Duruelo, en cabeza del padre José Luis Mendoza Curbis, por su acompañamiento y celebración de su novenario y Eucaristía por el eterno descanso del alma de sus amigos de infancia y demás familiares que nos acompañaron en estos momentos de dolor. A la vez se permiten invitar a la misa de novenario que se oficiará mañana domingo 19 de julio a las 12 del mediodía en la iglesia de Nuestra Señora del Rosario de Samacá. Luego la visita al cementerio local por la asistencia y acompañamiento quedaremos eternamente agradecidos. C8 y 21 en Colombia. Más información. Sus hijos, yernos, nueras, nietos y demás familiares invitan a la celebración eucarística por el eterno descanso del alma de sus queridos padres José Serafín Buitrago, Cayetana Casas, al cumplir un aniversario más de sus fallecimientos, de sus hermanos Martín Buitrago Casas, al cumplir 8 meses de su partida a la eternidad, Florentino, Benedicta, Serafín Buitrago Casas, José de Jesús y José del Carmen Buitrago, al cumplir un aniversario más de sus fallecimientos. Se oficiará mañana domingo 19 de julio a las 2 de la tarde en la iglesia Nuestra Señora del Rosario de Samacá, con posterior visita al cementerio local. Por la asistencia a este acto piadoso, quedaremos eternamente agradecidos. 8:22 en la mañana de Onda del Porvenir y sus hijos Janet, Nelly, Wilson, Héctor Ovidio, Blanca Nidia, César Augusto y Edwin Arley Lancheros Turca, yernos, nueras, nietos, su hermano Luis Humberto Lancheros y demás hermanos, invitan a la misa por el eterno descanso del alma de su padre, suegro, abuelito y hermano, Héctor José Lancheros Ramírez, al cumplir 1 mes y 10 días de su fallecimiento. Se oficiará hoy sábado 18 de julio a las 2:30 de la tarde en la iglesia Nuestra Señora del Rosario de Samacá. Luego la visita al cementerio local. Por la asistencia a este acto religioso, las familias Lancheros Turca y Lancheros Ramírez quedarán eternamente agradecidas. 8:23 minutos en Colombia de Ondas del Porvenir, 8:23 en Boyacá. Su esposo Álvaro Reyes Castillo, sus hijos Marta Evelia, Blanca Yolanda, Luis Giovanni, José Antonio, Fabio Darío, Everardo, Yuber Hernando y Carlos Humberto Reyes López, yernos, nueras, nietos, bisnietos y demás familiares invitan a la misa por el eterno descanso del alma de su esposa, madre, suegra y abuelita María Chiquinquirá López González, al cumplir 3 meses de su fallecimiento. Se oficiará este lunes 20 de julio a las 2 de la tarde en la iglesia Nuestra Señora del Rosario de Samacá, luego la visita al cementerio local. Habrá servicio de transporte de la vereda de El Gacal, sitio La Arepería, a la 1 de la tarde. Por la asistencia a este acto piadoso, la familia Reyes López quedarán eternamente agradecidos. 8:24 minutos en Colombia, 8:24, escucha Onda del Porvenir para nuestra gran audiencia en nuestro departamento de Boyacá. Querido gran departamento de Boyacá. Buenos días, don Emanuel, me dice el comunicado en WhatsApp a través de 313-302-4066, repito, 313-302-4066. ¿Cómo estás? Muy bien. Para que me regales una canción, Mi Padre y Yo, bonita canción. Muchas gracias, para pedirle que me salude a mi papito Manuel Ignacio Gil y Eva Muñoz, a mi hijita Daniela en Rincón Santo, fiel oyente desde Huasca, Cundinamarca. Dios le bendiga, su merced también, Dios me la acompañe. Entonces nos vamos a escuchar ese primer temita antes de ir con el resto de programación. Mi Padre y Yo, de Dani Moreno.

0: Hoy es sábado 18 de julio, año 2026. Saludo a nuestros oyentes, grandes oyentes de Ondas del Porvenir, que con mucho gusto están festejando un día más de cumpleaños. Doña Vitalia, su merced, muy buenos días, bendiciones. Saludo a doña Carmen Rosa Castiblanco, en Patagüey, a su hermanita Ana Mercedes Ramírez. Mañana estará de cumpleaños, mañana volvemos y le saludamos también a doña Ana Mercedes Ramírez en la Bahía de Patagüey, también de cumpleaños mañana, y el lunes Ana Victoria Montoya, de cumpleaños. Saludos para ellas. Entonces hoy, mañana y pasado mañana, hacen moñón a todas. Doña Carmen Rosa Castiblanco, hoy. Doña Anita Mercedes Ramírez, mañana. Ana Victoria Montoya, pasado mañana. Tras pasado mañana me tocará a mí este paso, no mentiras, pero sí, todos seguiditas. Primero que todo, bendición en todo poderoso de doña doña, oiga, se me fue por acá una canción. ¿Qué estás? Ah, ya encontré lo que está sonando.
1: Con gran afecto y cariño te dedico esta canción. ¿Claro?
0: Pues sí, doña Vitalia, su merced, bendiciones también, gracias. Saludos, que es lo más importante. Aquí está don Vicente Israel Otárola, que me estaba timbrando. Yo estaba meditando en el baño, estaba por allá pensando cosas, a ver qué ideas salen. Entonces su merced me pescó en el baño. Don Vicente Israel Otárola, su merced, buenos días, bendiciones. Está pendiente de su Saulito. Si tiene que escribir, haga, escriba. Si tiene que saludar a más personas, hágale, escriba. Yo le leo ahorita en la protovía que hay que leerle qué canción quiere que lo ponga a bailar. 8:30 en Colombia, Ondas del Porvenir desde Samacá.

0: En Colombia, 8:30, 8:30 en Boyacá. Bonita tierrita nuestra que nos acompaña, que nos deleita. Tenemos un gran oyente en la línea. Buenos días, ¿con quién tenemos el gran gustazazo de hablar y escucharlo?
1: Muy buenos días, don Emanuel, aquí con Vicente Israelo Talorán.
0: Vicentico, buenos días, ¿cómo ha estado? ¿Qué tal el día? Bendiciones para su merced, gracias
1: por la llamada. Gracias a Dios, por aquí no merecido descanso, porque hoy no hubo trabajito.
0: ¿Qué iba a hacer? Bueno, sí, toca la fuerza de descansar. Bueno, ¿qué más me cuenta, su merced?
1: Dígame. Bien, sí, señor, hasta la presente, y vamos a un saludo allá para mi primo Blacho, y hasta donde quiera que se encuentre, don Edgar López, don Freddy López.
0: Sí, señor.
1: Necesito Cucaita.
0: Ah, en Cucaita, sí, señor.
1: Un saludito muy en especial para don Pedro Gómez en la tienda La Campesina. Él ahora habita es ahí en la tienda La Campesina.
0: Ah, pero habita. Entonces se la pasa mañana, tarde y noche y el hombre con botella en mano.
1: Sí, con todas.
0: Ay, se va la voz. Súmese que es etiquetico.
1: Antonio Ramírez Morales también nos sintoniza.
0: Toñito, sí, señor, correcto. En el Mortiño. Sí, señor.
1: Bueno, y para don Juan Rodríguez y para mis vecinos, don Luis Jiménez, Alfonso Toribio, don Albeiro Jerez, para saludar a mi esposa y mis hijos que se encuentran en casita.
0: Bien,
1: bendito. Un saludo ahí para todos los oyentes, don Leonardo Blanco, Fernando Castiblanco, para saludar a Ismael Moreno, Cayetano Chávez.
0: Bueno, bien, bien,
1: chaval. Y las Margaritas y don Carlos Betancourt, ahí en las Margaritas, y ahí para todos los demás oyentes.
0: Vale, su merced, listo. Muchas gracias, muy amable. ¿Qué cancioncita vamos a levantar tierra?
1: Ahí colóquenme el disquito De Mal en Peor.
0: Ese suena bueno. De Mal en Peor, sí, señor. Pero
1: un saludo para Alejandra Briseño en el barrio del Bot. La Cumbre y el Venado.
0: Ah, bien, ya cogimos bien la señal. Ya está mejorando.
1: Unidad en Ondas del Porvenir, muchísimas gracias.
0: A su merced, no, señor, con todo el gusto del mundo.
1: Gracias, muy amable.
0: Vale, Vicentico, Dios me lo ilumine, muchísimas gracias. Ahí estaba nuestro gran amigo Vicente, que le gusta a la gente, Vicente Herrero Talora, o sea, y si no hay muchos que le guste, a mí sí me cae bien su merced, ahí le cuento. Sí, lo extrañamos cuando a veces nos llama a su merced, pero no importa, lo importante es que está pegadito a la sintonía de Ondas del Porvenir. Don Giovanni Ayala nos dice De Mal en Peor, 8:33 en la mañana de Ondas del Porvenir.

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2: Mangajai, la vida está llena de cambios, muchos negativos, otros positivos. Hay personitas que le llega la enfermedad y se dejan postrar en una cama y sufren 8 o 10 años hasta morir. Otros le llegan la miseria, la ruina, el fracaso y quedan en el abismo de la miseria. Venden todo y quedan sin nada. Otros le llega el camino del desamor, lo abandona su pareja, su esposa, quedan impotentes y así mueren en su vida. Otros los lleva el camino de la desgracia, llevándolos por accidentes y quedando postrados en silla de rueda o en una cama. Pero muchos saben que Dios existe y que siempre es una mano amiga que está para levantarte y ayudarte, y buscan camino de solución, camino de protección, porque muchas personitas están por el camino de la enfermedad, de la miseria, de la ruina, del fracaso, no porque Dios quiere, sino porque hay mano ajena, mano envidiosa, mano que lo lleva al camino de la destrucción. Pero el sabio siempre sabe que Dios existe y que si busca a tiempo ayuda, va a salir del fango, de la miseria, del fracaso y de la destrucción que le tiene el envidioso. Dios te ama tanto y ha puesto a este gran servidor, el gran cacique amazónico, para que rompa las cadenas de la enfermedad, de la miseria, de la ruina, del fracaso, de los accidentes, para que empiece un cambio en su vida, hermanito. Dios te quiere, Dios te ama, y nunca quiere que usted viva sufriendo, nunca quiere que esté padeciendo esa enfermedad, nunca quiere que usted esté padeciendo ese desamor. Dios te ama tanto que le regala las riquezas que existen en este mundo, el oro, las esmeralda, las grandes tierras, el dinero, que muchos con el número, la lotería, se lo han ganado y hoy en día están disfrutando de esa riqueza. Eso es lo que quiere Dios para ti. Dios no quiere llevarlo al fango, Dios no quiere llevarlo a la destrucción, Dios no quiere llevarlo a la miseria, Dios no quiere llevarlo a la enfermedad, sino que tiene que protegerse del envidioso, porque el envidioso es la carcoma de la sociedad. El envidioso quiere destruirle ese hogar, esa familia, esos hijos, a base de brujería, a base de brujería negra, quiere llevarte por el camino de la destrucción y de la miseria y de la enfermedad y de la muerte, hermanito. Hasta mi hermano Jesús fue traicionado por el envidioso de Judas, que lo vendió por unas cuantas monedas, que lo pusieron a padecer con aquella cruz, a sufrir, que le dieron látigo en su cuerpo hasta brotarle sangre, que por una corona de oro le colocaron una corona de espinas para verlo brotar sangre, que por agua le dieron vinagre, que fue traspasado por una lanza en su costado, que sus manitas y sus pies fueron traspasados por clavos, que lo pusieron a sufrir hasta llevarlo a la muerte. Pero gracias Jesús de Nazaret, con el poder que le dio mi Dios, resucitó, así como nosotros tenemos ese poder. Y el envidioso de Judas, el pago del envidioso de Judas fue el mismo ahorcarse, que eso es lo que se merece todos los envidiosos, los calumniadores y los chismosos, que se vayan al abismo de la muerte, porque no hacen sino destruir hogares y familias, hermanitos. No se deje llevar por ese camino.
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1: Está entrando un mensaje de texto, vamos a darle contestación. Dice así: muy buena, gran cacique amazónico. Le escribo este mensaje porque estoy muy, pero muy agradecido. Ya me curé del dolor de mis rodillas, de mis huesos, del dolor de cabeza, la impotencia sexual que tenía se me quitó, el hormigueo en mis piernas. 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Pero usted, gran cacique, apenas me sacó la brujería de Campo Santo que me hizo la vecina María, y usted me lo dijo, me curé, me sané. Ya estoy muy bien, gran cacique. Muchas gracias, gran cacique, también por las guacas que me sacó de la finca. Le agradezco. Yo había llevado a más de 7 brujos a mi finca y no fueron capaces. Más bien perdí el dinero, se desaparecía, yo no me contestaba nunca más. En cambio usted me sacó las guacas, porque sí sabe hacer pacto con diablo, porque lo que había era un pacto con diablo con esas guacas. Con usted tengo mucha riqueza, mucho dinero, amor, salud, prosperidad. Mi esposa cambió conmigo, y la vecina que usted me dijo, María, vino y me pidió perdón, como usted me lo había dicho, hermanito gran cacique, y salió de la vereda como alma que lleva el diablo. Está como loca, gran cacique. Ella era la que me quería destruir, separar, enfermar, dejarme en la ruina y llevarme por el camino a la muerte, porque no quise estar con ella. Le agradezco, gran cacique amazónico, usted es otro Jesús. Se despide, hombre, de un lugar de Boyacá, muy agradecido por sus milagros. Uskimangajay. Y yo me acuerdo de usted, hermanito, sí que había ido a muchas partes y estaba tomando medicina de un lado y de otro. Pero recuerde que la brujería no se cura con medicina natural, hermanito. También había llevado a muchas personas a la finca a que le sacaran unas guacas, sí. Pero, hermanito, recuerde que solo gran cacique es el que sabe hacer pacto con diablo para sacar grandes guacas, grandes riquezas de las tierras, hermanito. 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
1: Está entrando otra llamada. Sí, vamos a darle contestación. Sí, muy buena, Joque, tengo gusto. Sí, sí, coménteme su problema.
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6: Minutos para las 9 de la mañana en Colombia, 12 minutos para que sean las 9 en Boyacá. Amigos oyentes, mensajes, saludos y estos comunicados. La Junta de Acción Comunal de la Vereda de Salamanca, de la manera más respetuosa, está haciendo una cordial invitación a una reunión que se llevará a cabo mañana, domingo 19 de julio a las 8 de la mañana, mañana en el Polideportivo, con el fin de posicionar la nueva Junta de Acción Comunal, periodo 2026-2030, poder informarles sobre los proyectos a realizar por parte de la Alcaldía Municipal, igualmente poder comunicar sobre los proyectos mineros que están programados en títulos que ya estaban suspendidos. Se llamará a lista de afiliados a la Junta de Acción Comunal. Se invita a la comunidad del sector, la fábrica y en general a todos los usuarios que se benefician de los diferentes acueductos que nacen de la vereda de Salamanca, a SUSA como empresa responsable del suministro de agua para abrevaderos y agricultura. A esta reunión nos acompañará el señor alcalde ingeniero Wilson Casiblanco Gil, el ingeniero Jorge Marín Jerez de la Mesa Minero Ambiental. Les esperamos para conocer el futuro de la vereda más poblada y productiva también del precioso líquido como es el agua del municipio de Samacá, Boyacá. Ahí está la invitación, comunicado a la Junta de Servicios Públicos del municipio de Samacá. Muy cordialmente le solicitamos a señores presidentes de la Junta de Acción Comunal de los sectores urbano y rural del municipio de Samacá para que hagan llegar copia al listado de las luminarias, o sea, las bombillas de los postes que se encuentren fuera de servicio. Si están deficientes, avisan también con tiempo en cada uno de los sectores con sus correspondientes direcciones y sitios de ubicación a la oficina de planeación con original y copia para que les entreguen su correspondiente radicado. Esto con el fin de que les sea arreglado el servicio de luminarias o alumbrado público donde esté fuera de servicio en horas de la noche. Por esto y por el bienestar de nuestra comunidad en general. Cordialmente, don José Isidro Gutiérrez, vocal de control de servicios públicos domiciliarios del municipio, de nuestro municipio de Samacá. Copias a Ondas del Porvenir, nuestra emisora, oficina de planeación, consejo municipal, personería municipal. Más información, atención, muchachos y muchachas, caballeros, damas, su meceno tiene empleo, sabe de alguien que lo necesita con relativa urgencia, pues aquí está una gran oportunidad. La empresa compañía minera BMSAS, SAS, Corbima SAS, localizada en la vereda de Loma Redonda, requiere personal para el cargo de minero oficios varios. Repito, minero oficios varios, con mínimo 6 meses de experiencia en minería. Los interesados pueden enviar su hoja de vida al correo rec, en minúscula sostenida, rec.humanosbim@gmail.com. Repito, rec.humanosbim@gmail.com. Al WhatsApp, 320-468-5850. Repito, 320-468-5850. O llevar la hoja de vida en físico a la oficina de dirección, Carrera Séptima, número 506, oficina 302. Repito, dirección Carrera Séptima, número 506, oficina 302, edificio Sierra Alta, aquí en Samacá. No hay pierde, muy fácil de llegar por teléfono, por dirección, por el correo. Se ofrece servicio de transporte, oigan bien, se ofrece servicio de transporte, auxilio de alimentación y campamento, con todas sus prestaciones de ley, con todas sus prestaciones de ley, convocatoria abierta por tiempo limitado. 8:52 en Boyacá, le acompaña, le saluda Ondas del Porvenir. Más información para que su merced esté al tanto de lo que pasa en nuestra bonita y encantadora Samacá, desde nuestro gran municipio de Samacá. 8 minutos para la 9 en Colombia, 8 minutos para que sean las 9. Información, avisos para nuestra comunidad, exequias que vienen a continuación.
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6: 7 minutos para las 9 en Colombia. La señora María Teresa Saavedra de Lancheros descansó en la paz del Señor. Sus hijos, María, Inés, Nubia, Lucila y Javier Lancheros Saavedra, nietos, bisnietos y demás familiares, agradecen a amigos y relacionados la asistencia a las exequias que se efectuarán mañana domingo 19 de julio a las 3 de la tarde en la iglesia Nuestra Señora en Rosario de Samacá. Luego la conducción de sus despojos mortales al cementerio local. Lugar de velación, sala del Rosario, cámara número 1. Se invita a la vigilia de oración hoy sábado 18 de julio a las 6 de la tarde, por la asistencia de este acto religioso a la familia Lanchero Saavedra, quedará eternamente agradecida. 7 minutos nos separan de las 9 de la mañana en Colombia. Más servicios. No muere quien pasó dejando huellas bonitas en el alma y en el corazón de los que conocieron. Sus padres, Fabio Humberto Ruiz Cárdenas y Rosaura Gil Tobar, sus hermanos Gina Paola y Sara Lucía Ruiz Gil, agradecen el acompañamiento y manifestaciones de condolencia recibidas con motivo del reciente fallecimiento de su hijo y hermano Fabián Leonardo Ruiz Gil. Agradecen infinitamente al párroco Monseñor William Rincón, a compañeros y profesores de la UPTC Biólogos, a compañeros de hoteles con subsidio Paipa, compañeros y amigos fundadores de la Banda Sinfónica de Samacá en cabeza del maestro Víctor Julio Ropero y demás músicos, a la familia Duruelo en cabeza del padre José Luis Mendoza Corbis, por su acompañamiento y celebración de novenario y eucaristía, por el eterno descanso del alma de su amigo de infancia y demás familiares que nos acompañan en estos momentos de dolor. A la vez se permite invitar a la misa de novenario que se oficiará mañana domingo 19 de julio a las 12 del mediodía en la iglesia Nuestra Señora en Rosario de Samacá. Luego la visita al cementerio local. Por su asistencia y acompañamiento quedarán eternamente agradecidos. En Colombia, 5 minuticos faltan para que sean las 9.

0: los cumpleañeros para el día. Más cumpleañeros, sí señores. 4 minutos para que sean las 9. Andrés Felipe Rodríguez Fonseca. Repito, el caballero Andrés Felipe Rodríguez Fonseca, de cumpleaños le saludan hermanos, primos, familiares, los señores padre, papá y mamá. El homenaje con esta bonita canción en la vereda Churubita, sector El Avispero. Vereda Churubita, sector El Avispero. El saludo para don Andrés Felipe Rodríguez Fonseca, que cumpla muchos años más de vida, que Dios me le acompañe, me le bendiga y le dé muchísima prosperidad. Otro cumpleañero, muy buenos días don Emanuel, deseándole éxitos en este fin de semana, para pedirle en favor y me regale un saludo a mi hijo Andrés Felipe Rodríguez. Ah, pero ese es el señor padre quien nos saluda. Hoy en su cumpleaños, deseándole muchos, muchos años más de vida junto a todos quienes lo acompañan en este bonito día. Bendiciones. Y me escribe el mensaje de don Juan Rodríguez. Don Juan, su merced, bendiciones. Gran oyente, excelente persona. Yo y su hijo. Y obviamente, saludo para él, este gran caballerito, Andrés Felipe Rodríguez Fonseca, de cumpleaños. Le saludan todos los amigos. Don Vicente Israel Otarola también lo está saludando. Esas manifestaciones tan bonitas de salud de cumpleaños. Que Dios lo tenga siempre, siempre contento, feliz, con buena salud, buena compañía, prosperidad. Una mano de hijos impresionante, no mentiras. Pero que a veces que Dios le dé platica y salud. Uno contando con plata y salud, eso uno sale adelante con lo que sea, por donde sea y a lo que sea. Muy buenos días, ¿con quien tenemos el gusto?
1: Buenos días, don Emanuel.
0: Buenos días, doña Glorita. ¿Cómo me amaneció Boyacá? ¿Cómo estuvieron ayer? ¿Cómo me le fue ayer?
1: Bien, bien. Yo lo estuve esperando, don Emanuelito, y no llegó.
0: Me sé, trabajo, tenía que hacer, no se queda quieto y no le llegan ni moscas. Pero si no se mueve, llegan.
1: Ay, pues, muy casi, yo ves que me...
0: Tan bonita. Estuvieron
1: todos los de la oficina de premiación almorzando. Pero unos ingenieros mudos, y eso que necesitaron mis frijoles. Bueno, ellos se fueron encantados, señor.
0: Claro, ¿quién no se va contento de su restaurante, doña Glorita?
1: Pero el viernes sí, hágase, mire, don Emanuel, le voy a decir algo, como su merced no puede venir.
0: Sí.
1: Sin pena, me llama, yo mando a la china que me dio, porque el día es hermosito hasta allá. No bueno, se preocupe.
0: Listo, me manda a la china con el almuerzo.
1: Sí.
0: Y le devuelvo
1: sí,
0: el plato.
1: Por cierto,
0: ¿cómo?
1: Que esté. Me lleva, me dice, doña Dorita, no puedo ir a bajar por trabajo.
0: Bueno.
1: Pero no puede venir, y yo mando a la señora.
0: Ah, la señora, ah.
1: Pues ah, ya. Allá.
0: Ah, bueno, listo.
1: Sí.
0: Listo.
1: Don Emanuelita, un favorcito.
0: Claro.
1: Quiero que me salve, pero no voy a decirte yo que mi nombre. Chino.
0: No, que su mesé está.
1: Los maestros.
0: Su mesé está al aire. Doña Glorita, está al aire.
1: Ay,
0: ya
1: no,
0: que.
1: No.
0: Espérenme, no me cuelgue. Voy a pasar un programa. Y antes yo pidiéndole que la muchacha y que el almuerzo y todo. Y así, claro, toda inocente, toda bonita. Ay, doña Glorita, espérenme, no se me vaya a ir, que si me sea, ay, Dios mío.

9 de la mañana, 4 minutos en Boyacá. 9 en 4 en Colombia. Escucha Ondas del Porvenir desde Boyacá, desde Samacá, desde nuestra tierrita, con todo el gusto del mundo para nuestros grandes oyentes. Aquí están las bendiciones de Dios. Súmese para que apoye el comercio, los comerciantes, sus productos, sus servicios, sus actividades que hacen con la firme voluntad de hacer crecer nuestro municipio, hacerlo grande, próspero y siempre con la bendición del Todopoderoso para que nos vaya muy, pero muy bien, gracias a esos empresarios que le dan trabajo y empleo a muchas personas que nos beneficiamos, que resultamos con bendiciones gracias a ustedes, a sus empresas, a sus actividades que realizan y dan trabajo a muchas, nos dan empleo a muchas personas.

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2: y... Saludo especial a todos y cada uno de ustedes, amigos. 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Nos siguen preguntando allí en distintas partes. Tenemos mensaje de Cundinamarca, tenemos mensaje de Tunja, tenemos mensaje de Girardot, tenemos mensaje allí también, por ejemplo, en San Gil, Santander y distintas poblaciones. Gracias, señores. Gracias tanto a hombres como a señoras que nos están enviando sus mensajes preguntando por nuestras promociones y, lo más importante, que se quieren mejorar y se quieren recuperar. De hecho, el mensaje que nos llega es de allí directamente, de Tunja. Dice: mi problema es que tengo el dormimiento y que se me duermen mucho las manos y me dan los calambres en la madrugada. Trabajo en un restaurante desde las 5 de la mañana hasta las 3 de la tarde. Salgo rendida, exhausta. De ahí llego a mi casa a hacer mis labores y atender a mi esposo y a mis hijos en las horas de la tarde. Mi hija mayor me ayuda también en mis quehaceres, pero últimamente he tenido mucho cansancio. Me duele mucho la cabeza, pero me duelen bastante las piernas y las siento muy cansadas. Quisiera saber si yo puedo tomar esa promoción que ustedes hablan del colágeno marino y también comprarle al Ginkgo Biloba. La verdad, se me está cayendo mucho el cabello y la cabeza me duele demasiado, y a veces la vista del lado derecho siento una punzada como si se me fuera a reventar, y me debo tomar una pastilla para el dolor de cabeza. Sé que eso no es normal. Quiero saber si ustedes me pueden orientar. Gracias, soy María Salazar. Señora María, gracias por ese mensaje. A usted, saludos especiales a todos los oyentes allí en Boyacá, oyentes en Tunja, oyentes allí en Cundinamarca, oyentes también en Santander, donde nos envían sus mensajes. Bueno, es importante recordar que cuando hay el problema, empecemos por el problema de la cabeza, o el dolor de cabeza, el cansancio, o pero lo que usted está sintiendo, que le está molestando, por ejemplo, la vista del lado derecho, puede ser ya de pronto desarrollo o indicios que se le está pronto a desarrollar un problema cerebral. Esto empieza con dolor de cabeza, falta de oxígeno en el cerebro. Hay personas que simplemente lo tratan así como usted, con pastillas, y lo que no saben es que están alimentando un derrame cerebral o están alimentando una trombosis o una enfermedad cerebral que la pueda llegar a complicar. En cualquiera que sea los casos, le recomiendo que le ponga más atención. O sea, sabemos que todos tenemos que trabajar, porque si no trabajamos no comemos, porque a nadie le llueve la plata del cielo y tenemos muchos gastos o muchas responsabilidades, pero no puede descuidar su salud, porque así mismo puede llegar usted a caer en una cama y ya después ni va a poder trabajar, no, ni va a poder colaborar en su casa, y en lugar de uno ser una persona que ayuda, que sirve, colabora, se convierte en una carga para la familia, problemas y mucho más. Este proceso enfermizo puede ser por falta de oxígeno en el cerebro, puede ser por falta directamente de nutrientes y mejor circulación cerebral. Le recomiendo que tome el Ginkgo Biloba, así como usted nos lo comenta y nos pregunta, sí le recomiendo, tome el Ginkgo Biloba, que le va a ayudar bastante para ese problema, pero también para el dolor de las piernas, el cansancio que siente usted porque trabaja, y nos comenta que allí en un restaurante o una cocina y trabaja todo el tiempo casi de pie, pues obviamente esto es atenuante y se va a agotar más de lo normal, y eso le falta colágeno. Es porque ya le falta colágeno a nivel de sus articulaciones, a sus músculos, que es lo que también ayuda a producir la energía diaria que necesitamos para mantenernos de pie. También le recomiendo que este colágeno lo tome una cápsula en la mañana y una cápsula en la tarde, y el Ginkgo Biloba puede tomarse una cápsula sobre el mediodía y una cápsula sobre la noche, para que tenga mayor efecto, descanse, como se dice, como un bebé, se recupere, se revitalice y amanezca con más fuerza y con más energía día por día. 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

Bueno, bienvenidos a nuestro espacio de Ondas del Porvenir, con muchísimo gusto. Los signos zodiacales para hoy, iniciamos con Aries, naturalmente, obviamente, lógico, ese es el orden, Tauro y Géminis. Niños, niñas de Aries, atención, su pareja necesita tiempo para estar a solas con su merced, nada más que con su merced, también puede ser, ¿no? Y para hablar también. Entonces miren a ver, si tenían peleas, discusiones, si estaban distanciados, si estaban alejados, como dicen, de malas pulgas, no están como muy bien, pues está el momento de sacar, y este, ¿por qué se mete publicidad? Bueno, pero ya la sacamos. Alguien, su pareja y su mesa necesitan tiempito para estar a solas, juntico los dos, nadie más que esté por ahí chismeando, nada, solito los dos, para hablar también. Aries. Las prisas son contraproducentes para su economía. Se pone a correr, a bailar, a acelerar de pronto los negocios y no van a ser muy buen resultado. No van a dar buen resultado. Las prisas son contraproducentes para su economía. Buen día para establecer relaciones laborales. Buen día para establecer relaciones laborales. Tiene todo el tiempito del mundo para ponerse en forma. Así que hágale, porque están vacaciones, está este fin de semana, no tiene nada que hacer. Hay forma y manera de bajar los gordos, así que ya no va a ser gordito o gordita, sino va a ser flaquito o flaquita. Tiene todo el tiempo para hacer ejercicios. Su economía está, si no lo lleva a las carreras, como dicen, entre más corra, de pronto hasta menos sale. Sino con tanto, con tiempo, para que lleves esa economía muy bien. Su economía bien, buen día para establecer relaciones laborales, tiene todo el tiempo del mundo para ponerse en forma. El signo de Tauro, atención, bajo este signo tienen muchas personas, conocidos, anote, le dice, le chismea, le cuenta, Tauro, buen día para arreglar sus diferencias familiares, problemas, inconvenientes, disgustos, echados de vainas, no hay como mucha situación como bonita, en familia sobre todo. Aquí se refiere más a la familia que a la pareja. Pero si es la pareja, si es esposo o esposa, ya sí es familia. Así que mejor arreglen las cosas por las buenas, Tauro. Esté tranquilo. Ese dinero prestado se lo va a recuperar, lo va a, y muy prontamente. Su merced prestó plata y dirá, ay, de pronto, ¿qué tal que se huele? ¿Qué tal que me diga, me cuente? Y ya salga con un chorrito así y cuente que ya no hay, que no sé qué, que... Pero sí va a haber posibilidades de que le paguen en la platica, sí la va a haber. La competitividad laboral aumenta. Rebaje la tensión de la región cervical. Tauro, atención, le dicen aquí, la competitividad laboral aumenta. Rebaje la tensión de la región cervical. El estrés. No hay más palabras que definir que el estrés, así de sencillo. Géminis, refúgiese en los brazos de su pareja. ¿Para qué? Pues para ver película no será, o para escuchar música tampoco. Para aumentar la familia, pues ustedes verán, eso sí ya es cosa de ustedes, mis estimados chinos y chinas de Géminis. Refúgiese en los brazos de su pareja. Su familia le ayudará en este mal momento económico. La familia le va a echar la manito. Le va a decir, venga para acá, le ayudamos, le colaboramos, porque es familia. En Géminis, apóyese en la familia. La obsesión por el trabajo no le favorece en lo absoluto. La obsesión por el trabajo no le favorece en absoluto. Entonces, déjese en trabajo. ¿Qué hay que hacer? ¿Cómo hay que hacer? ¿Por qué hay que hacer? La salud bucal requiere atención. Vaya a visitar al dentista. Un buen tratamiento.

Del Conde del Río pasamos a los signos zodiacales, y señoras y señores, ese es el turno, la consecuencia en nuestros signos zodiacales. Cáncer, Leo y Virgo vienen a continuación para contarnos lo siguiente. Para Cáncer, atención, querrá compartir más tiempo con su familia. Querrá, pero es como dicen, quedó en el limbo. Quiere, puede, no puede, si puede, qué tal, sí, qué tal, no. Querrá compartir más tiempo con su familia. No gaste todo lo que tiene. Cáncer, no gaste todo lo que tiene. No sea derrochador, despilfarrador,

se cree multimillonario, traquetón o traquetún o traquetudo. No, no es por ese lado. Mi cáncer le están diciendo que debe compartir tiempo con su familia. Su me sé que rape, quién sabe si podrá, es la otra. Quedó en el limbo. Y que no gaste plata, que ahorre un poquito. Los cambios profesionales, le dicen a cáncer, su me sé va a cambiar de profesión. Hoy cría pollos, mañana los prepara para cocinarlos. Cambio de profesión. No, pues es un chiste, ¿no? No es que su mesé se crea eso, que va a pasar eso. Los cambios profesionales suelen ser favorables. Le va a llevar algo bonito ese cambio de profesión, ese cambio de actividades. Debido al estrés, puede sufrir dolores de cabeza. Debido al estrés, puede sufrir, sí o no, dolores de cabeza para cáncer. Signo de Leo, las cosas no son como se las imagina. Leo, las cosas no son como se las imagina, coma. De una oportunidad a ese posible amor. Entonces, su merced, dele un chance, dele una oportunidad. De pronto, como que sí, va en serio, no es tomadera de pelo, no es tomando ni mamando gallo, nada por el estilo. Parece que sí hay algo bueno que vale la pena enfrentarlo, llevarlo. Leo, sus gastos son elevados, pero sus ingresos son mayores. Adiós, Dios gracias, que uno gasta así, pero igualmente recibe. Eso es bonita respuesta de Dios con buena iluminación. Luche con ahínco por sus intereses profesionales. Luche con fuerza, con ánimo, con garra, con berraquera por sus intereses profesionales. No se quede así, pella, vaya, pelee, luche por ese alcance en su empresa o en sus productos a servir al público. Leo. La monotonía puede provocarle estados de ansiedad. ¿Qué es ser monótono? Aburrido, la misma cosa siempre, todo igualito, todo la misma cosa. Ese es para Leo, que no debe meterse en esos sitios, en esos ciclos, que todos los días se repite lo mismo, todos los días la misma situación. Virgo puede encontrar a la persona deseada en ambientes culturales. Eso me hace gusta de alguien. O un tipo de persona que tiene cierta educación, formación o gustos, allá donde su mesé ve que hay un festival de carranga, allá vaya. Hay un festival de marraní, allá vaya. Hay un festival de tractomulas, allá vaya, que va a encontrar la gente que va a ser afín con lo que su mesé le guste. Gustan los dos del mismo, ahí la va a encontrar Virgo. Buen día para disfrutar de sus ahorros. Buen día para disfrutar de sus ahorros. Échele ganas, como dicen los mexicanos, échele ganas. Dios santo. Luche con ahínco por sus intereses profesionales. La monotonía, ya estábamos, era en Virgo. Eso es el anterior, Leo. Entonces, hay cursos interesantes para su desarrollo profesional. Un curso de computadores que es rápido, es corto y su merced va en grano. Quiere aprender específicamente de esto y esto y esto. Y le conviene para el futuro, para su trabajo actualmente. Libra, ay, me adelanté, este es Virgo, ay Dios, este Manuelito. Virgo otra vez, para que nos ordenemos. Virgo puede encontrar a la persona que desea en el ambiente cultural. ¡Cultural! Ah, la cosa cambia aquí, chinos, es cultura. Buen día para disfrutar de sus ahorros, Virgo. Dice acá, échele ganas al trabajo y verá los resultados. Métale con toda y verá que los resultados son buenos. Intente recuperar la energía que ha gastado. Entonces, si le va a recuperar, mire a ver si duerme, come mejor.

9:51 en Boyacá. Atención a nuestros oyentes, muchísima atención. 9:51, les tengo información para que su merced esté atento. Necesita platicar, necesita ubicarse, necesita tener un ingreso. Y este es muy bueno. Se extravió, atención, ternera roja de 5 meses. Repito, se extravió ternera roja de 5 meses. Chapeta amarilla, sector El Durazno. La vacada. Se dará recompensa de, oigan bien a la recompensa, 1,000,000 de pesos. 1,000,000 de pesos. Porque si me cede información, sepa dónde está el paradero, haya visto de esa ternera roja de 5 meses, chapeta amarilla, sector El Durazno, la vacada, se da recompensa de 1,000,000 de pesos. Y anoten en celular o aquí nos avisan en Ondas del Porvenir a información al 311-591-7337. Repito, 311-591-7337. Para que su merced esté pendiente, nos avisan acá. Y ya vamos al 311-591-7337, 1,000,000 de pesos, la recompensa que será, se extravió la ternera roja de 5 meses. Ya ustedes tienen más o menos la idea del tamaño del animalito. Chapeta amarilla, sector El Durazno, en la vacada. Se dará una recompensa de 1,000,000 de pesos. Si su merced no tiene ahí debajo de la almohada, debajo del colchón, debajo del piso, ahí no está. Así que hágase el favor y se regala esa platica. Libia, o salga a buscar, a mirar quién vio, quién conoció, que hay un carro, que hay una camioneta, que pasó, que no sé qué, a ver qué sale por ahí. Libra, le vendría muy bien frecuentar más a sus amigos y amigas. Algo pasa con su relación que le dice, mejor dicho, sálgase de ahí. Vaya a ver cómo se refugia en sus amigos y sus amigas para poder pasar el trago amargo que le pasó la persona o el señor o la señora o el amigo o el amigo del mamá. Todo lo que sea, le vendría muy bien frecuentar más amigos y amigas. Libra, el dinero que necesita llegará fácilmente. Uy, bendito sea Dios. Libra, ¿necesita dinero? Pues le va a llegar fácilmente. Su merced es versátil, tiene mucha idoneidad para llegar a empresas, a actividades, a negocios. Libra, hay recursos interesantes para su desarrollo profesional. O sea, hay platica para bien sea computadores, materia prima, maquinaria, para su trabajo, para su empresa, para su desarrollo profesional, va a tener ingresos. Lucir una figura mejor empieza a ser su objetivo. Su merced quiere tener buena estampa, buena presencia, caballero, dama, caballeros, buen perfumito, buen ejercicio, buena ropita. Damas, obviamente, lucir su figura tan hermosa, tan bonita, bien llevada, que los caballeros se le arrastren los ojos detrás de su merced. Libra, esos son los consejos y recomendaciones. Nos vamos con los niños, niñas de Escorpión. Un gran amor se acerca. ¡Ay! Traguemos a Libra. No lo deje pasar de largo. O sea, no se ha acercado, se está acercando. Un gran amor se acerca. No lo deje pasar de largo. Échele el ojo, mire a ver buen momento para zanjar cuestiones económicas. Su merced tiene que ver cómo la platica que debe por un canal, la platica que le llega por otro canal. Enfóquelas por una sola entrada para que todo se le reúne y su merced. ¿Cuánto tengo? ¿Cuánto debo? ¿Cuánto se puede invertir? Así es de sencillo. Escorpión, está buena la noticia de hoy para nosotros. Un gran amor se le va acercando por la espalda, pierna arriba y le vas a pegar un... No, mentiras. No lo deje pasar lo que le dicen hoy a Escorpión. Buen momento para zanjar cuestiones económicas. No baje la guardia, no se acomode en su situación laboral, busque otra situación laboral. Miren a ver cómo le hacen. Escorpión, debería plantearse ir al odontólogo. Buena insinuación y también propuesta que le hacen a su merced. Escorpión, bueno en la plata, bueno en el amorcito, bueno en los negocios, bueno también en la salud, relativamente es bueno. 5 minutos faltan para que sean las 10. Sagitario, gran gran complicidad, dice acá, y con penetración con su pareja. Qué bueno, felicitaciones, Sagitario. No solo son pareja, son amigos, socios en las buenas. Obviamente, para que les vaya bien. Gran complicidad y con penetración con su pareja. Buen día para intentar sacar mayor rentabilidad
a su dinero para inversión. En otras palabras, es inversión, es mirar platica de dónde, cómo, por qué, para qué. Y aprovechar que la platica anda rodando por ahí, aprovechela. Sagitario, jornada propicia para llegar a acuerdos con sus jefes. Jefe, le propongo esto y esto y esto, y vamos a beneficiarnos nosotros en el, porque usted con su empresa, yo con mi empleo, con mi trabajo, pongo mis conocimientos, mi experiencia. Forzando tanto la máquina, el organismo le pasará factura. Si su merced no duerme bien, no come bien, no se relaja bien, el cuerpo le va a pasar factura. Entonces, en la salud le viene algo que no es muy provechoso, no es muy bueno, no se me quede atrás. Hágame el favor.

10 de la mañana en punto en Boyacá, 10 en punto, su merced querida, compadre, comadre, amiga, amigazo, amigote, amiguín. Les comento que se extravió una ternera roja de 5 meses de edad. Chapeta amarilla, sector en el Durazno, en la Vacada, sector es ahí donde su merced la va a ubicar, o sus alrededores, o si vio, o si le chismea, mire que se vio acá, tal hora, tal, no sé qué. Porque a veces uno que vive en el campo, a la madrugada no puede dormir. No pega el ojo, entonces se levanta uno, ta. Pues yo salía, como también tenía mis animalitos, salía, llevaba mi fusil de la U, miramos, chismeamos, llevaba mi perrita, que era más cobarde, pero bueno, tocaba salir solito entonces, que fue más chicas. Y a veces uno ve los camiones, los carros, hasta mal cuadrados, y uno le asalta la espina, a ver de quién es las placas, el carro, qué color, todo eso. Se extravió una ternera roja de 5 meses, chapeta amarilla, sector El Durazno, La Vacada, sector, importantísimo tenerlo en cuenta. Recompensa es de 1 millón de pesos, como escucharon bien, es 1 millón de pesos lo que se da de recompensa por este bonito animalito. 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Si quiere, tiene más preguntas, inquietudes, pues súmese, llame a los propietarios. Y ellos le cuentan, le chismean, mira, es que sea así, así, y qué tal, y usted qué vio, por dónde vio, a qué horas vio. Todas esas cositas, esos detalles, les van a comentar.

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Únicamente están autorizados el señor Víctor Julio Vargas, sector La Fábrica, y el domingo desde las 8 de la mañana en el atrio de la parroquia. 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

0: Las 10 de la mañana con 15 minutos en Colombia, 10:15, Ondas del Porvenir. Bueno, súmese, cuádrame el micrófono, eso ahí, perfecto. Tenemos un invitado que nos va a hablar precisamente de las fiestas, ferias y fiestas que tenemos hoy y mañana aquí en nuestra Samacá. Doctor, muy buenos días, súmese adelante con el tema que nos va a comentar y a describir, y la invitación también. Buenos días.
1: Manuel, buenos días para toda la audiencia. Me presento, sí, así es. Mi nombre es Julián Cepeda y queremos hacerle la cordial invitación a todas las personas el día de mañana. De mañana en el sector El Abejón, en la parroquia del Señor de los Milagros, de aquí de este hermoso municipio de Samacá, se van a celebrar las festividades en honor a la Virgen del Carmen, en la Capilla San Martín. Esta invitación la hace el párroco de la iglesia del sector de San Martín, también la hacen todas las personas que integran este gran equipo que han venido fortaleciendo este trabajo en el transcurso de algunos años, con el fin de que este sector, uno de los sectores también unidos del municipio, puedan tener sus festividades celebrando y dándole acción de gracias a la Virgen del Carmen, el gremio transportador, el gremio de las personas que manejan tractor, las personas que también nos desplazamos todos los días por vías, ya sean urbanas o rurales. La invitación la hacen el señor Reinaldo González Betancur, la hace también don Carlos Enrique Cárdenas Tobar, Jorge Eliezer González, Fabio Nelson Espinel, también el señor John Jairo Espinosa, John Jairo González, Freddy Espinosa y quienes habla Julián Cepeda. Esta es una invitación cordial que le hacemos a todo el municipio de Samacá, a las personas que nos escuchan en diferentes municipios aledaños a este municipio, en donde la invitación corre a partir de hoy, o va a partir de hoy desde el mediodía, en el concurso de carros fantasmas, más conocidos como carros 4x4, en donde se dará inicio al evento. El día de mañana también hacemos la invitación a partir de las 5 a.m. de una gran alborada en la parroquia San Martín. A las 8 a.m. es el tema de la procesión vehicular, en donde realizamos a todos y a cada uno de ustedes la invitación para que nos acompañen a partir de las 8 de la mañana desde la bomba que queda en la salida del municipio, para que desde ahí vayamos en carros, en motos, bicicletas, tractores, tractomulas o el vehículo automotor que tengan ustedes para desplazarse en el día a día, para que nos acompañen en esta gran procesión, rindiéndole el homenaje a la Virgencita del Carmen, que nos acompaña todos los días dándole acción de gracias por todos los favores recibidos, ya sea la vida, la salud, el amor, las familias, los triunfos de cada día, muchas veces hasta las derrotas, porque la Virgencita sabe cómo hace sus cosas para que cada día nosotros seamos mucho más fuertes. A las 11 a.m. viene la celebración eucarística en la Capilla San Martín, precedida por el párroco que les comentaba hace un momento, el padre Luis Carlos Gachagoque Sánchez. A mediodía, o a las 12:30 para ser exactos, un gran homenaje a la Virgen del Carmen, que es la bendición de los carros. El concurso, tenemos esta vez un concurso diferente también el día de mañana, que es a la 1:30, y es la invitación que le hacemos a todo el gremio agricultor y también a todas las personas que se quieran unir, ya que es el concurso de recoger manguera, con el fin de que todos participemos, nos integremos y tengamos un momento ameno compartiendo en familia, compartiendo en comunidad, que lo disfrutemos y que esta sea la manera de darle gracias a la Virgencita. También recuerden que en este lugar van a encontrar las bebidas para consumir, también los alimentos, comida típica de la región, para que de pronto no se vayan a preocupar que por lo que allá casi no hay de pronto establecimientos de comercio, pero esto no significa que no vaya a haber bebidas para poder comprar y alimentación para poder comer allá en este lugar. Recuerden que la invitación les hacemos es toda la organización. También, por último, queremos hablar de la sensacional orquesta que va a haber y queremos agradecerle a la administración municipal, quienes son las personas encargadas de patrocinar en este evento el tema logístico y el tema de la orquesta, para que vayamos, bailemos un ratico, disfrutemos, después de la misa podamos disfrutar y lo hagamos con la mayor actitud, siempre queriendo compartir, siempre siendo gratos, agradecer, es una forma de agradecerle pues a la Virgen, a la Virgencita del Carmen, y nuevamente les extiendo esa gran invitación para que nos acompañen, para que podamos participar, para que podamos estar en familia, estar entre amigos. Menos mal, en este año parece que no va a ser como en otros años, que el clima siempre ha sido un poco frío, un poco lluvioso, pero en esta ocasión parece que no íbamos a poder compartir. Darle gracias a don Emanuel por este espacio que nos brinda a través de estos micrófonos para podernos dirigir a ustedes a través de esta gran emisora y prestigiosa emisora Ondas del Porvenir. Deseo que todos estén bien, que se encuentren bien. Recuerde que les habló Julián Cepeda, les envío un gran saludo y un gran abrazo y allá los esperamos. Un abrazo y Dios los bendiga.
0: No, señor, ni me faltaba. En Colombia, 10 de la mañana, 20 minutos, 10:20. La invitación queda, su merced verá cómo va, cómo llega. Disfruta, lleve platica para poder disfrutar, para poder bailar. Lleve su ánimo y su buen corazón para participar y dar su apoyo. Mañana, hoy tenemos alguna actividad.
1: De los carros fantasmas, los 4x4, para que nos acompañen como lo han hecho en otras ocasiones, en donde hay grandes premios, empieza a partir de las 12 del día. En el sector El Abejón, Capilla San Martín.
0: Bueno, no hay más que decirles, si su merced mira cómo va, llega allá y disfruta y goza. Para eso está la vida y nuestra gran invitación.
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0: 10:25, atención, se informa a los familiares del señor José Epaminondas Sánchez, que él lamentablemente falleció. En la vereda de Cruz Colorada, municipio de Samacá, en la vereda de Portachuelo, municipio de Guachetá, en la ciudad de Tunja también, familiares y amigos conocidos en Bogotá, Pitalito Huila. Más tarde se hará conocer el día y la hora de sus exequias, informan sus hijos. Informo nuevamente, les comento, el señor José Epaminonda Sánchez ha fallecido lamentablemente en la vereda de Cruz Colorada, municipio de Samacá, en la vereda de Portachuelo, municipio de Guachetá, en la ciudad de Tunja, amigos y conocidos familiares en Bogotá, en Pitalito Huila también se les informa. Más tarde se estará dando a conocer el día y la hora de sus exequias del señor José Epaminondas Sánchez. Aquí estuvo la familia, con mucho gusto para colaborarles y su entera disponibilidad con nuestra situación y su situación sentimental. Naturalmente las acompaña Ondas del Porvenir.
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Juan Gabriel y la canción El Principio. Resulta que me la pide, la solicitan desde Barrio La Estrada, pero no es el de acá, de Samacá, que aquí no hay Barrio Estrada, en Tunja tampoco hay Barrio Estrada, Ventacamada tampoco, que yo sepa, ¿no? Está en Bogotá, Barrio La Estrada, don Nelson Enrique. Don Nelson, buenos días, bendiciones. Barrio La Estrada, el dueño y propietario de este, todo este barrio. Hola, buenos días. ¿Cómo está? Feliz día hoy, don Emanuel. Quiero escuchar la canción de Juan Gabriel, El Principio. Gracias, feliz día. Amén, a su merced también. Gran amigo, excelente ser humano que vino por acá, nos visitó y dejó buena amistad acá. Don Nelson, su merced, Dios me lo bendiga y lo acompañe. Bendiciones. Ya después de esta tanda tan larga de comentarios, de cuñas, de misas, voy a disfrutar de este tema musical, pero los dejamos también enseguida con lo que nos faltó de los signos zodiacales, porque, como dicen, en la puerta y con las ganas no se van a quedar.

0: no es eso. Es amor de ser humano a ser humano. No es por ese lado. No sueñe, Capricornio, doña Capricornia. La compasión hacia los demás. No debe hacer operaciones demasiado arriesgadas en la platica, en los negocios. La platica hay que cuidarla, conservarla, no a lo que sí esta me gustó. Y a, como dicen, ni mirar, ni observar, ni detallar, sino ojo, abuelo pájaro. Gran error. Le dicen acá para Capricornio, no meta la pata, la patica, ni la plata, tampoco por ahí. Sea precavido en el trabajo o lo echará todo a perder. Si su merced no es precavido con su empresa, donde trabaja, echará todo a perder. Muchísimo cuidado con esa palabra, muchísimo cuidado con esa inversión, ese negocio. Muchísimo ojo, está en peligro, está en riesgo. Físicamente bien, pero con altibajos emocionales.
1: Ay, Dios santo.
0: Pero bueno. Acuario, muchachos, muchachas. Saludos a la familia. Saludos en todas partes en Europa. Dios me los bendiga, los proteja la Virgen Santísima. También los ilumine. Acuario, atención. Si está comenzando una relación. Parece que es cierto. Me da la impresión. Puede ser algo serio. Puede ser algo serio. Mi chino y mi china, miren a ver, analicen, no es que vaya, meten la patica por donde no es y ahí resulten landrados y con problemas serios. Acuario, se está comenzando una relación, puede ser algo serio. Sin problemas económicos, bendito sea Dios, puede que al final encuentre ese trabajo que tanto le gusta, que tanto le llegue aquí. Hay trabajos que a uno le llegan, por ejemplo, que a uno le gusta hacer radio, es un ejemplo. Que a uno le guste hablar chacha de tal y no sé qué, y comentar y animar y presentar canciones y pasar la vida delicioso. De esa forma, así es como uno, ¿se acuerdan la canción de Diomedes Díaz? Que si tu hijo quiere ser zapatero, serás el mejor zapatero. Así es la situación. Y aquí le dicen a Acuario lo mismo. Puede que al final encuentres el trabajo que tanto le gusta, que tanto le agrada. Y ahí es donde uno se siente bendecido porque ama su trabajo. Ama lo que hace y lo hace con todo el corazón. 20 minutos para que sean las 11 de la mañana. Se va a encontrar muy saludable. Acuario va a estar muy saludable. Adiós, gracias. Piscis, la cita que espera con impaciencia no será hoy. Y es en el amor. Ahí le va. Piscis, la cita que tanto esperaba con impaciencia no será hoy. Algo pasó, algo se cruzó. Su merced analice, qué tal que por ahí no sea, que sea que su merced se ilusione en el corazón y después ¡pam! Será semejante estrellada tan tremenda y gaste sin miedo. Aquí dice Piscis, gaste sin miedo. Luego no le faltará, pero no exagere, es mi recomendación. No es que acá mañana, Piscis está en la bancarrota, está vuelto nada sin un peso. Piscis, el momento profesional le obligará a asumir riesgos. Sí, a veces hay que echar riesgos, pero riesgos calculados. Ese es mi consejo. Arriesgue, pero con cálculo. Que pierda, sí, pero su merced tiene donde apoyarse, quedarse parado otra vez. Piscis, sus pies necesitan cuidado de un podólogo, que es una persona que se dedica a ver los pies, que no se maltraten, que no se cansen. Y un agüita caliente con sales. Con hierbas también le ayuda. Sal marina, ya me acordé. Sal marina también sirve muchísimo. En Colombia, 10:41. Faltan 19 minutos. Dios mío, cómo corrió el tiempo. Para las 11 de la mañana en Boyacá. Tenemos mensajes muy importantes, y señores, porque tenemos información prioritaria para nuestra audiencia.
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0: Atención, se informa a los familiares del señor José Epaminondas Sánchez, que él lamentablemente falleció en la vereda de Cruz Colorada, municipio de Samacá, en la vereda de Portachuelo, municipio de Guachetá, Cundinamarca, y en la ciudad de Tunja, al igual que en Bogotá y Pitalito en el Huila. Más tarde se hará conocer el día y la hora de sus exequias. Informan sus hijos. Repito nuevamente, el señor José Epaminonda Sánchez ha fallecido. Más tarde estaremos dando a conocer el día y la hora de sus exequias. 10:42 en Colombia.

15 minutos para que sean las 11 de la mañana en Boyacá, Colombia y el mundo. Ya que el mundo tiene otro horario, aquí tenemos el nuestro. Se extravió ternera roja de 5 meses de edad con chapeta amarilla, sector Durazno. La vacada, sector de tener en cuenta. Repito, chapeta amarilla, sector Durazno y la vacada. Recompensa, un millón de pesos de recompensa. Si su merced la vio, sabe, conoce, le dan indicaciones. Informe al 311-591-7337. Hay un millón de pesos de por medio. Así que hágale la cacería a esa platica. Mire, pregunte, salga, indague. 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Un millón de pesos de recompensa por este animalito. Se extravió ternera roja de 5 meses con chapeta amarilla. Sector El Durazno, la vacada. Ahí hay plática de por medio para que su merced no sea, no diga, es que no le ayudamos, no le colaboramos. Sí, sí hay plata por ahí. Saludo a nuestro gran amigo don Armandito Ruiz. Don Armandito, bendiciones, Dios me bendiga. Y le acompaño, nos vamos con la más música porque estamos recolocados también con nuestros oyentes que nos han perdido, oiga, pedido canciones.

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2: Muchísima atención, se informa a los familiares del señor José Epaminonda Sánchez, que él lamentablemente falleció. En la vereda de Cruz Colorada, municipio de Samacá, en la vereda de Portachuelo, municipio de Guachetá, en la ciudad de Tunja, Bogotá, Pitalito, en el Huila. Más tarde se hará conocer el día y la hora de sus exequias. Avisan sus hijos. 9 minutos faltan para que sean las 11 de la mañana en Colombia, 9 minutos para las 11. 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

10:50 se me va la publicidad en internet. 10:54 en Colombia, Ondas del Porvenir, que nos acompaña, nos recrea, nos da noticas musicales y buena sintonía.

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4: 11:01 en Colombia. Hora.
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0: 11 y 21 minutos.
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0: 11 y 26 minutos.
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3: Once y 33 minutos.
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0: 11 y 40 minutos.
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0: 11:44.
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0: 11 y 48 minutos.
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0: 11:53.
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3: Son las 12 del mediodía y 2 minutos.
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0: Son las 12 del mediodía y 13 minutos.
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0: Son las 12 del mediodía y 17 minutos.
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0: Son las 12 del mediodía y 20 minutos.
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0: Son las 12 del mediodía y 25 minutos.
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0: Son las 12 del mediodía y 28 minutos.
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0: Son las 12 del mediodía y 37 minutos.
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0: Son las 12 del mediodía y 46 minutos.
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0: Son las 12 del mediodía y 50 minutos.
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3: Son las 12 del mediodía y 59 minutos.
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0: 1:11.
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0: Amigo Uriel Henao, vamos a recordar a Lupe y Polo.
1: Claro que sí, Darío, Darío. Y vamos a recordarlos con nuestras voces. ¡Puerto Araujo!
0: ¡Y dice!
2: Una y 58 minutos.

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1: Atención, el señor José Epaminonda Sánchez descansó en la paz del Señor. 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Servicio prestado por la funeraria Inmaculada Concepción, Grupo Obelisco, celular 320-275-9010. Por la asistencia a este acto religioso, la familia Sánchez Rodríguez quedará eternamente agradecida.
2: La señora Chiquinquirá López.

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1: Pero de tota.
2: Señores, me perdonan, pero yo me cansé cantando esta huecera y por eso me cayó la madrina, pero
0: ¡sí! ¡Sí!

0: 2:43.
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3: 3:04.
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2: 3 y 12 minutos.
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0: 10 y 21 minutos.
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0: 10 y 25 minutos.
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0: 3:34.
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0: 2:37.
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3: 3:41.
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0: 3:50.
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0: 3:53.
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0: 3:58.
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7: 4:20.
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0: 4:26.
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0: 4:32.
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0: 4:43.
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0: 4:50.
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3: 5:05.
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0: 5 y 16 minutos.
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0: 5 y 20 minutos.
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3: 5 y 23 minutos. 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

0: 5 y 28 minutos.
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0: 5:32.
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0: 5:35.
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0: 5:43.
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0: 5:46.
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5:57. 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

0: 6:06.
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0: 6:10.
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0: 6:16.
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0: 6:25.
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0: 6:37.
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0: Camina plácido entre el ruido y la prisa y piensa en la paz que se puede encontrar en el silencio. En cuanto sea posible y sin rendirte, mantén buenas relaciones con todas las personas. Enuncia tu verdad de una manera serena y clara y escucha a los demás, incluso al torpe e ignorante. También ellos tienen su propia historia. Esquiva a las personas ruidosas y agresivas, ya que son un fastidio para el espíritu. Si te comparas con los demás, te volverás vano y amargado, pues siempre habrá personas más
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Disfruta de tus éxitos lo mismo que de tus planes. Mantén el interés en tu propia carrera. Por humilde que sea, ella es un verdadero tesoro en el fortuito cambiar de los tiempos. Sé cauto en tus negocios, pues el mundo está lleno de engaños. Mas no dejes que esto te vuelva ciego para la virtud que existe. Hay muchas personas que se esfuerzan por alcanzar nobles ideales. La vida está llena de heroísmo. Sé sincero contigo mismo. En especial, no finjas el afecto y no seas cínico en el amor. Pues en medio de todas las arideces y desengaños, es perenne como la hierba. Acata dócilmente el consejo de los años, abandonando con donaire las cosas de la juventud. Cultiva la firmeza del espíritu para que te protejan las adversidades repentinas. Muchos temores nacen de la fatiga y la soledad. Sobre una sana disciplina, sé benigno contigo mismo. Tú eres una criatura del universo. No menos que las plantas y las estrellas, tienes derecho a existir. Y sea que te resulte claro o no, indudablemente el universo marcha como debiera. Por eso debes estar en paz con Dios, cualquiera que sea tu idea de Él. Y sean cualesquiera tus trabajos y aspiraciones, conserva la paz con tu alma en la bulliciosa confusión de la vida. Aún con toda su farsa, penalidades y sueños fallidos, el mundo es todavía hermoso. Sé cauto, esfuérzate por ser feliz.

0: 6:46.
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Porque hablar y escribir sobre Jesús es redundar. 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